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1: Estamos de vuelta aquí en tu programa Tiempo de Reflexión, dando gracias a Dios por su misericordia y su bondad. Ayer celebramos el Día del Niño, el día al cual el Señor, ¿verdad?, nos enseña que tenemos que ser como niños. Hoy quiero, ¿verdad?, compartir con ustedes el Proverbios 22:6, que dice: instruye al niño en su camino y aun cuando fuere viejo no se apartará de él. Yo me recuerdo de esto porque yo tenía una tía que me llevaba a la iglesia, nos enseñaba a orar, nos enseñaba muchas cosas, y hoy mira dónde estoy yo. Mi tía está en el cielo y hoy estoy yo aquí sirviéndole al Señor, y es una realidad esta palabra que el Señor dejó. Entonces hoy tenemos un invitado especial que yo digo, Dios mío, este niño me sorprende, que es nuestro invitado Gael Pizzi. Gael, saluda a la audiencia, a los amiguitos que están allí.
2: Hola.
1: Pégate. Verá, vamos.
2: Hola.
1: ¿Cómo estás emocionada en el día de hoy?
2: Sí.
1: Sí. Bueno, hoy le acompaña su mamá, Mara. Mara, si tú quieres saludar a tus hermanas, líderes que están allí.
3: Hola, buenos días. Bueno,

0: agradecida con el Señor primeramente por el privilegio de esta invitación, agradecida por el crecimiento que ha tenido mi hijo Gael en la iglesia, agradecida con ustedes por la invitación y por supuesto con mi casa, con mi iglesia, la iglesia Elín. Gracias por la invitación y feliz, contenta de estar aquí con ustedes.
1: Ay, me imagino los nervios y la cosa, pero todos pasamos por allí. Pero hoy queremos entrevistar a Gael. Gael, ¿cómo es tu nombre completo y tu apellido y cuántos años tienes, Gael?
2: Mi nombre completo es Gael Fabricio Piciojeda y tengo 7 años.
1: ¡Eso! Ahora me encanta. Él está claro de su nombre y de su apellido. Me gusta. Aparte de todo eso, sabemos que nosotros tenemos aquí en la iglesia como célula y cada uno va a su célula, los adultos, los niños, los adolescentes. Ahora, Gael, ¿tú vas a una célula, Gael?
2: Sí.
1: Sí, ¿y a qué célula tú vas?
2: Voy a la red del Pastor John.
1: Eso, y has aprendido mucho ahí en esa célula, me imagino.
2: Mucho.
1: Mucho, mucho. Otra cosa que nosotros como adultos hacemos, que es orar y orar. Y a veces pensamos es que los niños no deberían orar o no les gustaría. Pero ahora mi pregunta a ti, Gael, ¿a ti te gusta orar?
2: Me gusta orar, yo oro con mi hermano en las noches, cuando estoy bien o cuando estoy mal.
1: ¡Wow! ¡Qué bello, bello! Vemos que él está diciendo que cuando está bien y cuando está mal. Y la Biblia te dice, ¿verdad? Que orar en todo tiempo. Estemos bien o estemos mal, tengamos o no tengamos, tenemos que orar. Por eso es que la Biblia lo dice, que hay que instruir al niño en sus caminos y cuando fuere viejo. Bueno, mira, felicito a nuestra hermana Mara porque la está instruyendo muy bien, en cuanto a la oración, porque sabemos que la oración hay poder. Y él lo acaba de decir, esté bien o esté mal, él tiene que orar. Otras preguntas. Otra que yo decía, oye, él debe tener una historia que le agrade, que le guste. ¿Qué historia de la Biblia te gusta, Gael?
2: Me gusta la de Daniel.
1: ¿Por qué te gusta la de Daniel?
2: Porque el Señor salva a Daniel de una manera sobrenatural.
1: ¡Wow! Ajá, pero ¿cómo es tu sobrenatural? Explícame tú cómo te llamó la atención esa.
2: Porque a Daniel lo lanzaron al pozo de los leones y Dios como que mandó un ángel que le cerró la boca a los leones.
1: ¡Wow! Bueno, tú, ya vemos lo que me imagino que amor no le era muy perfecto, pero la hermana...
3: Tiene la noción de lo que...
1: Claro.
3: Tiene la noción de lo que es la historia de Daniel, que fue un joven, a pesar de que fue alejado de su familia y hacer lo que no quería. Él, su fe en Dios no lo hizo menguar, sino que creyó y bueno, el Señor lo respaldó en todo tiempo. Y así como Gael ora cuando está contento o cuando está mal, como dice él, así mismo lo hacía Daniel, a tiempo y fuera de tiempo.
1: No, claro, estábamos claros en esa historia. No, bueno, a nosotros nos sorprende esto. Pero entonces, ahorita en este momento vamos a una pausa musical y ya volvemos. Vamos a adorar a nuestro Dios, volvemos dentro de un rato.

0: Bueno, estamos de vuelta acá en nuestro espacio Tiempo de Reflexión y hablábamos, ¿verdad?, de que ayer se celebró el Día de los Niños y Mónica invitó para este lugar a Gael Pizzi. De verdad que es un niño hermoso, yo como que quiero volver a tener otro hijo, que sea igualito a Gael, ay Dios. Bello, bello, lo tenemos aquí como invitado. De verdad que me encanta porque hoy se cumple la palabra. Hoy se cumple, esa palabra que está en Proverbios capítulo 22:6, que dice la palabra, instruye al niño en su camino, y aun cuando fuere viejo, no se apartará de él. Yo tengo como lema de que detrás de un buen niño hay unos buenos padres. Porque yo les decía ayer allá en la iglesia en San Joaquín de que el muchacho no se educa solo. La gente dice, no, porque es que yo lo mando para la escuela y creen que la escuela es un depósito o la casa es un depósito de muchachos. No, hay un rol, hay un trabajo que realizar, ¿verdad? Y yo les decía a ellos ayer allá de que en la escuela duran 3 horas, 4 horas, en la casa tienen toda la permanencia, o sea, del resto de 20 horas prácticamente. Entonces uno a veces deja el trabajo, uno como padre, deja el trabajo a los maestros. Igual en la iglesia, no, que vaya para la iglesia, que en la iglesia lo enseña, en la iglesia lo instruye. No, no es una responsabilidad ni de la iglesia ni de la escuela. Es una responsabilidad suya y mía como madre, como padre, de criar, de conducir a nuestros hijos, de guiarlos por el sendero correcto. Entonces es importante, cuando usted ve un niño de estos como Gael, como Lucas, como hay muchos aquí en la iglesia, Levi, me dieron ayer que también se votó predicando. Entonces hay muchos niños que tienen muchos talentos. Y recuerdo el texto que dice que no pongamos en poco su juventud. Ay, no, porque como es un muchacho, ¿no? ¿Qué va a estar sabiendo ese muchacho? Vamos para allá. Y uno lo echa a un lado, cuando debemos más bien agarrarlo, apoyarlo y enseñarle. ¿Ve? Entonces, ay, no, mire, está aquí con muchachos, es tremendo. Estoy riendo porque él está haciendo unas muecas, unas cosas. Entonces, bueno, usted sabe cómo son los muchachos. Entonces, bueno. Así es, hay que ser. Ayer yo decía eso, que la Biblia también nos enseña que debemos de ser como niños. Cuán hermoso es ser como niño. Yo quisiera volver a esa etapa. Yo sé que la voy a volver cuando tengo 80 años, 90 años, volvemos a ser como niños. Pero es importante ser como niños porque, fíjese algo, ellos pelean y al ratico están contentos. Y uno va de, ay, mira tú, que tu hijo, que no sé qué. Y yo molesta con la mamá del otro niño y ellos al ratico felices y contentos. Entonces ve, porque ellos en su corazón, ellos no guardan odio, no guardan rencor. Para ellos eso no existe. Entonces, bueno, de verdad que por eso es que la Biblia hace referencia a que debemos de ser como niños. Entonces les comentaba de que me gusta porque nosotros como padres debemos de cumplir ese rol. Y creo que hoy Mara, ¿verdad?, que es la mamá de Gael y su papá, me imagino que están haciendo, bueno, lo que está a la vista no necesita anteojo, están haciendo una labor excelente, un buen trabajo con esos muchachos, no nada más con Gael, porque Darwin también es un muchacho respetuoso, excelente, un joven, ¿verdad?, que tiene también sus virtudes, tiene también sus talentos y un muchacho muy educado, pues. Entonces ahí usted dice, no, estos tuvieron buenos padres o tienen buenos padres que los educan, que los enseñan, porque ellos no se están criando solos. Entonces no es que, ay, porque él es inteligente. Sí es inteligente, pero la mamá y el papá cultivan esa inteligencia que Dios le ha dado, que Dios le ha regalado, lo sigue dotando, y la mamá y el papá cultivan todo eso y comienzan a reforzar lo que hay en ellos. Entonces, cuán importante es tener una familia hermosa. Por eso, Gael, yo hoy te insto, ¿verdad? Y a ti y a todos los niños que me están escuchando, de que aprendan y sepan valorar a los padres. La Biblia dice, honra a tu padre y a tu madre para que puedan tener larga vida. Entonces, ustedes como hijos deben también de honrar, de valorar el esfuerzo, la valentía que tienen los padres de criarlos, de educarlos, de ayudarle. Entonces, a veces ponemos como que menospreciamos a los papás. Ay, no, pero... Y somos malcriados, somos groseros. No, no, no. Usted es un hijo de Dios y los hijos de Dios obramos para bien y hacemos las cosas bien. Bueno, aquí el invitado es Gael y yo me estoy comiendo aquí el micrófono, Gael. Tú eres el invitado. Por acá, Gael, tengo una pregunta, ¿verdad? Que me gustaría hacértela y es de que hoy en día, ¿qué consejo le dirías tú a todos los niños del mundo?
1: Bueno, que un niño tiene un sueño, que ningún sueño es muy grande, ningún sueño es muy grande, ningún sueño ahora es muy pequeño. Cada sueño que usted tenga en el corazón lo puede cumplir si tiene a Dios a su lado.
0: Amén. Y la reflexión, tú me dijiste, es una reflexión ahí hermosa que dijiste ayer en la iglesia. Vamos a repetírsela a los niños que ayer no pudieron escucharte porque no estaban por este dial. Entonces, dale una reflexión a esos niños poderosa de la que diste ayer.
1: Decreto que el Espíritu Santo es su consolador por excelencia. Toda huella de miedo, trauma o de incertidumbre hoy es borrada y tu corazón es restaurado por la luz de Cristo.
0: Amén. No, yo voy a hablar con el pastor yo. Yo te voy a comprar samba, te voy a comprar pepita para que tengas para mi rey. ¿Oíste? Mira cómo me ve, mira cómo me ve.
1: El pastor John es el mejor líder que me ha tocado.
0: ¡Ay, Dios mío! Me dio una cachetada, Dios. Está bien, gloria a Dios. Gloria a Dios. Bueno, vamos a ir a otra pauta musical y ya volvemos.

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1: Bueno, estamos de vuelta acá en nuestro espacio Tiempo de Reflexión y ya casi culminando nuestro programa con este invitado especial, de verdad que ha sido muy especial. Estoy que lo adopto. Lo quiero adoptar, no sé si la mamá me lo dará en adopción para llevármelo para mi casa. Me dice que no, ay, no. De verdad que los niños son una bendición porque ellos son tan tienen una esencia especial, tienen algo que son verdaderos, bueno, no fingen, innato, es algo que ellos sueltan así sin que tú estés, mira, di esto, mira, todo lo que él les dijo a ustedes acá, por esta emisora, es algo que nadie le dio, mira, no, la pregunta espontáneamente, de verdad que bueno, admiro tu inteligencia, bendigo tu vida, Gael, tu inteligencia, y le pido al Señor que siga dotándote de sabiduría, aún más, amén.
2: Cuando nosotros estemos viejitas, podemos ver a Gael predicar y decir, ¿te acuerdas cuando lo invitamos a la radio? Y nosotros estamos, ¡hola, Gael!
1: Amén, así es, Gael. Bueno, pero vamos a, ya que estamos ya culminando, vamos, él va a saludar y después va a orar para despedir.
3: Quiero mandar saludos a la pastora Ana, fue la que me ayudó en todo esto para llegar hasta aquí, al pastor John, acá uno de donde estoy yo, que me inspiró, me ayudó para llegar a donde estoy hoy. Y mi papá, saludos a mi papá. Aunque está trabajando, cada día trabaja más duro para darnos lo que necesitamos.
1: ¡Amén! ¡Qué bello, Dios mío!
3: Te amo, papá.
1: ¡Qué bueno! ¡Amén! Bueno, vamos a orar, Gael. ¡Ay, Dios! Vamos a orar, ¿verdad? Para despedir este programa de los niños, de verdad que fue un programa hoy de especial, fue de bendición. Escuchar a este niño, de verdad, qué bueno. Como les decía, acá en la iglesia estamos dotados de muchos niños con muchos talentos. Yo decía ayer en San Joaquín, ellos son el futuro del mañana, ellos son nuestro relevo. Uno va para abajo y ellos van para arriba. Aquí están los pastores, los evangelistas, los profetas. Acá en la iglesia estamos dotados de esos ministerios. Así que bueno, Gael va a hacer una oración por todos los niños del mundo, que por los niños que nos escucharon hoy. Y bueno, Gael, es todo tuyo el micrófono.
3: Bueno, Señor, en esta hora yo quiero que tú bendigas a cada niño que hoy quiere escuchar más de tu palabra. Yo quiero que tú los bendigas así no quieran, Dios mío. Oh Dios mío, en esta hora yo quiero que tú bendigas a cada niño. A cada niño que está en las carpas, que no tienen dinero para comprar lo que ellos necesitan. Yo quiero que tú los bendigas y los guardes, mi Dios, en esta hora. Yo quiero que tú los restaures con tu luz en el nombre de Jesús. Amén y amén.
1: Amén. Bueno, así ya estamos para despedirnos. De verdad contenta de estar en este lugar con este invitado especial. Y bueno, en la mañana de hoy, Mara, tú vas a saludar, vas a decir algo, ¿no? Mara está como aquí. Ya para despedirnos, Mara,
4: yo
1: despide.
4: Pensé que iba a pasar, ¿cómo es? Ilesa. Bueno, mira, nuevamente agradecida con ustedes por la invitación y bueno, por los halagos. Agradecida por el momento, por el espacio, y aprovecho la oportunidad para que nosotros darle un mensaje a la iglesia, a los padres, de que instruyamos al niño, como lo dice la palabra, día a día, con nuestros actos en las casas, en el carro, en cada espacio donde nosotros estemos, que sea la luz de Cristo la que prevalezca en nosotros, y ellos simplemente actúan por lo que ven. Nosotros, si ven en casa el amor, ellos van a reflejar el amor, y es lo que nosotros tratamos en lo posible. No es que no pegamos grito, ¿verdad, Gael? Yo casi que no pego grito, pero sí pego. pero tratamos de que sea el amor de Cristo lo que más resalte en nuestro hogar. Y bueno, ese ha sido el secreto, es simplemente eso. Y agradezco muchísimo al Señor por que no le he nombrado a mi pastora, a mi líder, a mi amiga, a mi hermana, nuestra pastora de jóvenes, Adai. Ha sido para mí una persona muy, muy, muy importante. Ha sido mi brazo derecho, izquierdo, mis pies, todo. De verdad que sí. Y bueno, ¿qué les puedo decir? Gracias, gracias por esta invitación. Súper emocionada.
1: Amén, qué bueno. El placer ha sido de nosotras, Mara y Gael, de tenerlos en este lugar. Y bueno, ya estamos ya despidiéndonos. Así que en la mañana de hoy trabajamos para todos ustedes en los controles. Karina Martínez, como operador técnico Orlando Muñoz, todos bajo la dirección general de la pastora Carla Janay Gallardo de Escobar. Así que nos escuchamos el próximo lunes a las 8 de la mañana en Tiempo de Reflexión. Dios me les bendiga.
5: Son las 8 con 51 minutos. Son las 8 con 51 minutos.
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1: son las 9 en punto.
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0: 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Queremos rogar tu bendición por nuestro amado, que sufre, que sido desmayado.

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Mira, Fe, a mí esta hora me encanta. Me parece una hora bonita en la cual hablamos de cosas maravillosas que nos inspiran, que nos ayudan, que nos enfocan y nos mantienen la fe en alto. Hoy, por supuesto, como siempre, te habla tu servidora, la pastora Carla Janay Jayaro Álvarez de Escobar, y me acompañan los controles Karina Martínez y como coordinador de operaciones técnicas Orlando Muñoz. Estamos felices de estar contigo en este espacio y siempre en la programación de Elim Radio 101.3 FM. Hoy en nuestro lunes, los lunes en Inspira Fe son lunes de enfoque. Nos enfocamos a cumplir nuestros propósitos, a hacer lo que Dios quiere que hagamos, a cumplir nuestras metas, nuestros sueños. Hoy te traigo un programa que de verdad a mí me encanta. Espero que no te muevas del dial. Te digo de verdad que con cariño, esto hoy el programa de hoy me parece que está hermoso, precioso, espectacular. Así que por favor, no te muevas. Pero antes quiero saludar a nuestros patrocinantes. 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Hoy quiero de paso saludar a la Iglesia Lin, porque la Iglesia Lin es la fundadora y patrocinante principal de nuestra emisora. Si tú eres parte de la Iglesia Lin, quiero darte un abrazo. Decirte que hoy aquí en la sede del 19 de abril hay ayuno y oración. Puedes venir. Los lunes el Ministerio de Refugiados en el Santuario está en ayuno y oración. Los martes tenemos servicios de oración de 8 a 10 de la mañana y de 5 a 7. Y en el turno de las 5 es bien interesante porque también están los jóvenes con su recarga, están los niños y los preadolescentes, todo el mundo con su grupito. Así que los adultos en el templo, por favor, ven. Y refrigera tu alma en un tiempo de oración en la Iglesia Elim. Así que, bueno, estamos agradecidos. Sabes que los domingos no estamos en la sede del 19, sino en nuestra nueva sede en construcción. En el 1 de diciembre, entrada por la avenida Carabobo, allí al lado del club El Gran Chaparral, estamos para bendecir tu vida. Así que, bueno, por favor, no te apartes del dial. Vamos a ir a nuestra primera pausa musical, pero recuerda que hoy venimos con Lunes de Enfoque y hoy con un programa que no te puedes perder.

0: Lunes de Enfoque. Y en nuestro Lunes de Enfoque vamos a hablar de el poder de escribir tus sueños.
1: Anota esto.
0: El poder de escribir tus sueños. Hay gente que quiere hacer esto en enero y solamente en enero. Pero te voy a decir la verdad. Sea cual sea el momento del año en el que tú hagas esto, es poderoso tener claros cuáles son nuestros sueños. Te digo que a veces necesitamos refrescar, a veces necesitamos clarificar. Muchos de nosotros tenemos sueños maravillosos, pero se mantienen en la mente presos, como prisioneros. Nunca los escribimos, nunca los visualizamos, nunca están presentes. Entonces se vuelven como algo que quiero hacer, pero está difuso, se olvida. Y lo más fuerte que te digo es por lo que te traigo este programa hoy. Porque nuestros sueños, por lo general, se diluyen en el ruido del día a día. Se van con el trajín, con el afán, con el quehacer, con el cumplir tareas pequeñas que nos consumen nuestro día. Y entonces nuestros sueños quedan relegados. Nuestros sueños quedan como fantasías pasajeras. Nuestros sueños quedan como algo sin valor, como algo infantil. Y la verdad es que los sueños que están depositados en tu corazón, es importante que entiendas que muchas veces vienen directamente de Dios y están como anhelos profundos que necesitan salir e impactar, porque por lo general tienen que ver con deseos de servir, de crecer, de bendecir a tu familia, de dejar un legado. Y cuando no lo tenemos claro y presente en el día a día, es que pierden valor, se quedan relegados debajo de el montón de cosas que tenemos que hacer en el día. Entonces hay algo importante cuando uno se toma una hora, un momento, yo no sé qué decirte, tómate el día, tómate la mañana, tómate unos minutos y siéntate a pensar, a ver cuáles son tus sueños. Y te lo quiero compartir porque a mí de verdad esta herramienta me enfoca muchísimo. Me enfoca en saber qué es lo que quiero. Me enfoca en planificar a largo plazo. Me enfoca en no desistir cuando tengo todo en contra, cuando siento que me están atropellando los quehaceres y las cosas que quiero lograr se me están yendo de las manos. Entonces me enfoco en escribir, es que esto es lo que tú quieres hacer, Hanai Hayaro. Es que esto es lo que Dios te ha mandado a hacer. Y aunque no te dé tiempo, tienes que quitar otra cosa, pero no quitar lo que tienes que hacer. Y por lo menos a mí, esto de escribir el sueño, escribir los sueños, lo que anhelo, te digo, es importante y es transformador. A veces lo venden o lo piensa la gente como algo muy natural. Y sí tiene de natural porque Dios implantó poder en nuestro organismo. Así como tienes poder para respirar, así como tienes poder para caminar, así como tienes poder para hacer la digestión y tú ni siquiera sabes cómo hacer la digestión, así en tu mente hay poder para realizar cosas que a veces tú dices, sí, yo quería, yo ni sé cómo lo logré. Y algo importante está en escribir. Varias veces, y te lo voy a decir por la palabra, varias veces en la Biblia, el Señor le dijo a los profetas, por ejemplo, escribe, escribe la visión, escribe, escríbelo y ponlo en tablas. Por lo menos al profeta Habacuc le dijo, escribe la visión, ponla en tablas para que corra el que la lea, porque a veces es importante que se lea, que se vea. Y no quiero pensar o no quiero que pienses solamente en que la vea otro. Quiero que pienses en que tú lo puedas leer y ver luego como un tercero. ¿Por qué el Señor le dijo a Habacuc que escribiera la visión? Bueno, porque lo que no está escrito se olvida, se va yendo. Lo que no está escrito se desenfoca. Y la verdad es que cuando algo se escribe, tú puedes otra vez visualizarlo, otra vez decir cómo lo puedo lograr, enfocarte en eso. Yo te invito a hacer algunas cosas que son sencillas, sencillas. Mira, si te digo la verdad, mi cuaderno de los sueños lo tengo el mismo del que hice la primera vez, el mismo. Es más, para este programa me lo traje y ahorita le voy a tomar unas fotos para que lo veas en una historia de Elim Radio por Instagram, porque estamos en la historia. Y Karina me va a tomar la foto con el cuaderno de los sueños para el programa de hoy, para que se vea. Mira, mira, mira, mira, que aquí me tomo la foto, que se oiga el clic. El mismo cuaderno, que era un cuaderno viejo, era un cuaderno muy viejo, hace más de 20 años, porque estoy viendo cuando lo comencé. Mira, dice 2004, es decir, si estamos en el 2026 hoy que estoy grabando este programa, si estamos en el 2026, han pasado más de 20 años y todavía tengo el mismo cuaderno de los sueños. Y lo conservo porque hay cosas que ya he logrado, y lo conservo porque hay cosas que no he logrado, y lo conservo porque hay cosas que quiero lograr. Y hace días me decías, Ana, ¿y por qué no escribiste más? ¿Por qué dejaste de soñar? ¿Por qué no te das la oportunidad de hacer lo que sabes que se tiene que hacer? Y a mí me encanta porque por lo menos la primera página de mi cuaderno de los sueños, esta no solo es que la logré, sino que la mantengo lográndola. Y eso lo agradezco porque lo escribí. Lo agradezco porque lo escribí y dije, siempre quiero ser una persona que tenga una comunión con Dios constante. Sueño con tener una vida devocional cuando sea una anciana, cuando sea una adulta, mantener esta devoción que tengo hoy en el 2004. En el 2004 tenía 20 años y cuando dije, voy a hacer mi cuaderno de los sueños, estoy hablando de que tenía 20 años. Si vieras la foto que puse, porque yo soy de recortar en revistas o de imprimir y dibujar y hacerlo, puse una señora canosa, mayor, con un cuaderno y dije, todavía, mira, mira, mira que la ve Karina. Una señora mayor. Y dije, quiero siempre mantener una vida devocional. No me quiero apartar de Dios, no quiero apartarme de tener una vida devocional con Dios. Era, y lo anoté como mi primer sueño. ¿Por qué? Porque conozco mucha gente que se ha apartado de Dios. Mira que Karina me está tomando fotos. Mira para que te lo imagines ahí. Para que tú que estás escuchándome y no me estás viendo, bueno, si quieres verlo, te puedes ir después al Instagram de Elim Radio y buscar la foto. Pero la verdad es que cuando tú plasmas tus sueños, para mí era importante y sigue siendo importante que cualquier cosa que yo haga en la vida no me aparte de mi comunión con Dios. ¿Por qué lo soñé? ¿Por qué lo escribí? ¿Y por qué lo mantengo como mi sueño principal? Porque mucha gente se aparta de Dios. Mucha gente buscando su bienestar se aparta de Dios. Mucha gente que logra cosas maravillosas se aparta de Dios. Entonces yo dije, no, mi sueño es que sea lo que sea que yo logre en esta vida, no me aparte de Dios. Y me mantenga como una persona que pueda decir, toda mi vida he estado apegada al Señor. Y tengo una vida devocional con Él y oro y leo su palabra. Y paso mis momentos buenos y malos pegada en la presencia del Señor. Para mí ese era mi sueño y te lo estoy compartiendo, que es algo muy privado, algo mío, pero te lo estoy compartiendo. Porque no se trata solo de los sueños. Y que el sueño es tu sueño, es lo que tú quieres. Y por lo menos para mí eso era algo que yo siempre he querido y que siempre he soñado. Y lo quiero mantener porque hoy han pasado más de 20 años. Si hoy estamos en 2026, mi amor, estoy por cumplir 42 años. Y la verdad es que todavía lo mantengo como mi sueño. Señor, no dejes que me desvíe de ti. Que sea lo que sea que yo logre, que no se robe mi corazón de tu presencia. Ahora, cuando yo logro un lugar donde escribir, ese cuaderno se vuelve un cuaderno especial. Se vuelve una libreta especial. Si lo quieres hacer digital, como un archivo en la computadora, se vuelve un archivo especial. Si lo quieres como una pizarra en tu casa, se vuelve una pizarra especial. Pero no importa el formato, si lo quieres hacer digital, si lo quieres hacer en un cuaderno, en una hoja, en una libreta, en un papel bond, importa es la acción, que escribas tus sueños, que escribas y plasmes y te enfoques. Esto es lo que quiero lograr y que eso pueda dirigir el día a día de tu vida. Eso te va a impulsar, eso te va a ayudar a enfrentar las tormentas y los reveses de la vida, pero enfocadito, enfocadita en lo que queremos hacer. Vamos a una pausa musical y ya venimos con más del lunes de Enfoque en Inspira Fe.

Jueves de Enfoque. Ahora, estamos de vuelta en InspiraFe y estamos hablando de un tema que me parece maravilloso, que a mí me encanta, que es el tema de escribir los sueños. Nos ayuda de verdad a mantener el enfoque no del día a día, sino de tu vida entera. Ahora, te dije en el segmento anterior que consiguieras un lugar donde escribirlo, un cuaderno, una libreta, un archivo, lo que sea, pero un lugar donde tú puedas escribir tus sueños, una hoja, un papel bond, y luego guardarlo como algo especial para ti. Pero otra cosa que quiero decirte es que escribas tus sueños de manera presente, que no lo digas como quiero ser de bendición. Tú puedas decir, este año estoy viendo a mi familia unida en la fe. En mi trabajo estoy siendo luz y excelencia. Estoy haciéndolo de manera presente, porque cuando tú lo ves como algo futuro, como algo que, bueno, quizás algún día lograré, el cerebro siempre lo tiene pendiente, algún día lograré. Pero cuando lo decimos de manera presente, estoy siendo. Mis finanzas están bajo el cuidado del Señor y por eso tengo libertad financiera y por eso soy exitosa en lo que emprendo. Y por eso mi tienda es la mejor. Y por eso yo empiezo a decir las cosas que quiero y que anhelo en mi corazón. Y es escribir los sueños de manera, en un lugar especial y de manera presente, te hace comenzar a vivirlo, aunque ya no lo tengas realizado. Te hace comenzar a transitarlo, aunque todavía no lo hayas logrado. Cuando tú lo empiezas a escribir, a visualizar y a sentir de manera presente, créeme, que se vuelve algo real, cotidiano. Yo cuando escribí esto, no me había graduado de la universidad. Y yo me sorprendo como hoy ya tengo literalmente 19 años de graduado. Yo digo, Dios mío, ¿en qué momento pasó el tiempo? Un momento lo soñé, pero ¿en qué momento pasó? ¿Por qué? Porque mientras estaba andando, ya yo estaba en ese accionar. Y lo importante no es, por eso te digo, escríbelo y vívelo en el presente. ¿Por qué? Porque eso hace que tu día a día lo camines en esa visión de lograr eso. Y entonces no se vuelve como algo futuro pendiente, sino como algo que estás caminando, que estás caminando, que estás caminando, que estás caminando y que lo estás logrando. Y otra cosa, un tercer punto que te invito a hacer, lo que te digo que es lo que de repente me ha inspirado a traerte este tema hoy, es porque de repente te confieso que en estos 20 años que tengo mi cuaderno de los sueños, a veces se ha quedado, mira, debajo de todas las agendas y de todos los papeles de las cosas del día a día. Y he tenido que ser muy consciente en decir, sácalo y revísalo. A veces lo veo y le digo, Señor, me duele que esto todavía no se ha logrado. Me duele que esto... Y empiezo con el dolor. Y me duele porque esto no... O ya no quiero seguir soñando. Todos pasamos por allí. Pero cuando veo las cosas que he logrado, digo, bueno, Señor, gracias por esto, voy por esto. Ahora estoy en este peldaño. Y vamos hacia esto. Cuando tú revisas cada semana, tú no lo dejas relegado por allá, sino que lo revisas, lo mantienes en tu escritorio, lo mantienes cerca, lo mantienes como algo allí que constantemente está en el recuerdo. Eso te va a ayudar a no perderlo de vista, sino a seguir soñando, a darte cuenta que hay sueños que estás caminando, que estás logrando, hay sueños que estás transitando. Y hay sueños que no debes descuidar, que no te debes desenfocar. Entonces yo te insto esta semana a que tú dediques unos minutos en un lugar tranquilo, bueno, aunque sea 15 minutos, chicos, que sea un poquito, y empieces a escribir. Dedica una libreta, dedica un cuaderno de sueños para los próximos meses, para los próximos años. No te limites, no los edites, escríbelos, hazlos visibles. Y después cada lunes de InspiraFe, en lunes de enfoque, diga, ay, hoy toco lunes de enfoque, voy a revisar mi cuaderno de los sueños. Voy a revisar, ¿estoy enfocado en lo que escribí o me desenfoqué? Y eso te va a ayudar, te aseguro, a mantener un enfoque en tu vida dispuesto a cumplir lo que Dios quiere que tú hagas. Es nuestra hora de InspiraFe. Por favor, no te apartes del dial que ya venimos.
Dios.

0: 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Yo quisiera cerrar este espacio de InspiraFe como siempre, yendo al consejo bíblico, yendo a un versículo que nos ayude a mantenerlo presente. A mí me encanta Jeremías 29:11, que dice: porque yo sé los pensamientos que tengo acerca de vosotros, dice Jehová, pensamientos de bien y no de mal, para darnos el fin que esperas. Así que si tú te das cuenta que Dios piensa bien de ti, ¿por qué tú no pensar bien de ti? Si Dios tiene sueños para ti que son más grandes que los tuyos, Él tiene pensamientos de paz, pensamientos de bien, pensamientos para tu futuro, y que no son pensamientos ni planes de fracaso, sino de bienestar, de esperanza. Por eso es importante que nosotros también tratemos de unirnos a su voluntad y decirle: Señor, ayúdame a desear lo que tú deseas para mí. Y aunque siempre sus pensamientos serán más altos que los nuestros no sean distintos, sino que vayan enfocados en sus promesas, en confiar y caminar de acuerdo a lo que Él ha diseñado para nosotros. Cuando hoy escribas tus sueños, te invito a orar antes y a decirle: Señor, si tú tienes pensamientos de bien para mí, yo también quiero tener pensamientos de bien. ¿Qué me limita a pensar en grande? ¿Qué me limita a pensar bien? ¿Qué me limita a no pensar? Y ayúdame a pensar todo lo que tú quieres que yo piense. Ayúdame a planear todo lo que tú tienes para mí. Así que yo quiero despedir este espacio instándote a que te unas a esa voluntad del Señor y pienses grande como el Señor piensa para ti. Fue nuestro programa de hoy en InspiraFe. Toca ya despedirnos y agradecerte por la sintonía de nuestro espacio. 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Así que, por favor, si eres de Elín, usted sabe que esta semana estamos full, que tenemos cosas que hacer para Dios, hermosas e importantes. 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El domingo puedes ir a nuestra nueva sede en construcción, que está en el 1 de diciembre, con entrada por la avenida Carabobo, al lado del Club El Gran Chaparral. Domingo, desde las 9 de la mañana, estamos en nuestra gran celebración a Dios. Y, por supuesto, durante la semana, en nuestra sede del 19 de abril, tenemos servicios de oración los martes. Así que, por favor, de 8 a 10 de la mañana puedes venir a orar, y en la tarde de 5 a 7 también estamos, y hay recarga para los jóvenes, para los preadolescentes, atención para los niños y el servicio de oración a Dios, que será un refrigerio para tu vida. Bueno, toca despedirnos. Karina Martínez en los controles, Orlando Muñoz como coordinador de operaciones técnicas, y esta servidora, Carla Janay Jayaro Álvarez de Escobar, en la conducción de este espacio y en la dirección de nuestra emisora. Manténnos en tus oraciones y quédate con nosotros en sintonía. Dios te bendiga. ¿Escuchaste InspiraFe? Te esperamos en nuestro próximo programa.
1: Son las 9:49. Son las 9:49.
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0: Son las 10 con un minuto.
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un abrazo fraterno, con amor, con cariño, a todos mis hermanos, mis hermanas, los amigos y amigas que nos sintonizan a través de Elin Radio 101.3 FM. Aquí estamos, fieles a Dios y fieles a todos ustedes que esperan su brújula pastoral. Y ante todo, como en otras ocasiones ya le he dicho, vamos a orar. Vamos a pedir la bendición de Dios por nuestro país, que ha sido azotado con dos terribles terremotos, y las consecuencias, pues, ustedes las conocen. Y vamos a orar por nuestro municipio. Únase conmigo. Padre Santo, estoy delante de ti en unión de mis santos hermanos. Queremos rogar tu bendición por nuestro país. Abre los cielos sobre nuestra patria. Bendice a Venezuela. Anulamos toda maldición que haya para nuestro país. Ponemos bajo nuestros pies toda mala influencia, todo principado. Lo reprendemos, lo enviamos a lugares secos y sin reposo. Rogamos tu bendición para nuestro municipio Diego Ibarra. Declaramos a Mariara tierra fértil, tierra que fluye leche y miel, tierra de prosperidad y éxito. En el nombre de Jesús. Amén. Bien, mis hermanos, ahora sí, en operaciones técnicas Orlando Muñoz, en el máster Karina Martínez, y frente al micrófono el hijo de Nicolasa, el pastor Jayaro, certificado de locución 28731, todos bajo la dirección general de la pastora Carla Janay Jayaro de Escobar. Recuerden que tenemos una línea telefónica a través de la cual usted se puede comunicar con nosotros. Anótela. Reporta sintonía, cualquier pregunta o inquietud que genere nuestra programación o que usted tenga acerca de la vida cristiana. Bien, estamos listos para hacer todo un programa y responder su pregunta o inquietud. El teléfono 0412-413-9109, se lo repito, 0412-413-9109. También nuestro espacio radial Brújula Pastoral es retransmitido de 9 a 10 de la noche, por supuesto, por Elin Radio. 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

0: 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Bien, mis amados, hoy tenemos un programa súper especial. La Biblia dice que la fe sin obra está muerta. Y el invitado de hoy es un vivo ejemplo de esa fe práctica, porque ha demostrado cómo las palabras se convierten en amor cuando nos movemos por el prójimo. Así que hoy, y ya lo tenemos aquí en la cabina de transmisión de Lin Radio, a nuestro amado hermano Gerson Bustamante, un joven predicador que no solamente lleva el mensaje desde el púlpito, sino que se ha puesto las botas, mano, y ha estado en el terreno donde están los damnificados por estos terremotos que ha azotado nuestro país, y ha estado allí llevando esperanza, consuelo y manos solidarias a nuestros hermanos damnificados. Así que, mi querido Gerson, bienvenido a Brújula Pastoral. Es un gusto, un placer, una bendición tenerte aquí para que nos cuentes cómo se vive la fe en medio de la reconstrucción y el dolor.
1: Saludos para todos los que nos están sintonizando. Por acá, bueno, nos encontramos nuevamente en compañía de mi querida esposa. Gracias por la invitación, pastor. Y bueno, hemos prestado la orden.
0: Bien, su querida esposa, salúdenos.
2: Bendiciones para todos los oyentes que nos escuchan esta mañana. Por acá, Saraí Rojas, esposa de Gerson Bustamante. Es una bendición y una honra estar aquí. Y bueno.
0: Vámonos a un corte y al regreso estaremos conversando entonces con nuestro hermano Gerson Bustamante.

Les aseguro que si tienen fe, tan pequeña como un grano de mostaza, podrán decirle a esta montaña: trasládate de aquí para allá, y se trasladará. Para ustedes, nada será imposible.

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1: Bien, aquí estamos en su brújula pastoral, como ya les indiqué, con nuestro querido hermano Gerson Bustamante, a quien felicitamos por su reciente matrimonio. Amén. A la luz de la Biblia, todavía está de luna de miel, porque apenas tienen un añito, ¿no? Un añito, hermano, según la Biblia es un año, para poder salir de nuevo a los quehaceres ordinarios. Así que están viviendo, como quien dice, una etapa hermosa. Ahora, ¿cómo se complementa esta nueva etapa de recién casado con esa entrega al servicio activo de la obra de Dios?
2: Bueno, pastor, esto ha sido realmente un desafío para nosotros y un trabajo en equipo. La verdad que a raíz de la situación, como le comenté en el mensaje de la iglesia aquella ocasión, mi persona quería salir y yo sentí confirmación de Dios cuando mi esposa me dijo que, bueno, yo te apoyo y te acompaño. Entonces creo que allí, en esa parte del servicio, ella siempre ha estado presente, incluso en las áreas en que yo soy débil o en las áreas que yo desconozco cómo poder manejar. Ella ha sido la fortaleza para ser pilar en donde hoy Dios quiere que estemos.
1: Bueno, se ha dicho tanto, ¿no? Y si se ha dicho tanto, debe ser que es verdad, que detrás de un hombre de éxito, de un ministerio de éxito, hay una buena esposa o hay una buena ayuda, una ayuda idónea. Así que yo los felicito porque se complementan, ¿no? Gracias al Señor. Ahora, ¿qué te llevó a ti a enfocar la juventud, amén, al servicio a Dios y particularmente a ayudar al más necesitado cuando hay tantas otras cosas a las cuales enfocarse? En tu caso particular me consta que tú tienes tu emprendimiento, ¿no? Y que los jóvenes pueden tomarse otros caminos. Y te has enfocado con toda tu fuerza, con todas tus energías, a servir a Dios, pues, y ayudar a los necesitados, producto, pues, de esta hecatombe que ocurrió en nuestra nación.
2: Bueno, pastor, la verdad que, yo digo que Dios sabe por qué hace las cosas. Si yo me encontrase, como estaba en años pasados, trabajando en algún comercio, yo trabajé en el comercio, yo trabajé en chinos, o en bodegones, si estuviese así, de esa forma, creo que todavía fuera estado frustrado, porque cuando yo me encontraba trabajándole a otro, incluso cuando estaba trabajando con los chinos que eran mis jefes, yo me encontraba frustrado porque no podía servir al Señor, porque no podía liberarme en el sentido, en el tiempo, en el espacio, o poder apoyar, y lo único que hacía era orar, pero estaba trabajando frustrado. Entonces el Señor nos dio esta oportunidad de volver a empezar, porque este emprendimiento que nosotros tenemos ya viene hace mucho tiempo, de volver a empezar, y poco a poco el Señor nos ha permitido que tengamos el tiempo suficiente, la manera de tratar de organizarnos, porque es importante tratar de organizarse en aspecto de servir al Señor, trabajar y obviamente no descuidar tu hogar, que son tres facetas totalmente diferentes pero importantes. Y ha sido maravilloso el hecho de enfocar a los muchachos, a todos los que nos rodean, de poder servir a Dios y al prójimo. De verdad que me emociona muchísimo, me encanta. Y algo que Saraí siempre me ha recalcado es que cuando en las conversaciones que nosotros teníamos, ella me decía que le gustó muchísimo la forma en que yo me muevo con los jóvenes, la forma en que me visiono con los jóvenes, y ella me dice, pues, que eso fue lo que le gustó. Entonces, oye, si eso le gustó, yo no me puedo apartar de allí, porque si ese es el gusto, si ese es el gancho. Oye.
1: Bueno, no hemos dicho algo interesante. En nuestra iglesia, los esposos Bustamante Rojas, así es, ¿no? Así es. Son los pastores de los preadolescentes. Un vacío existencial en nuestra iglesia que ustedes vinieron a llenar, a suplir, a inaugurar ese ministerio, son los primeros pastores en este ministerio. ¿Cómo ha sido esa estadía, la experiencia como pastores de los preadolescentes? Y aquí, Saraí, ¿alguna palabra tienes que decirnos?
3: Bueno, de verdad, ha sido todo un reto. De hecho, cuando nos hicieron la propuesta, fue un reto. No sabíamos si aceptar o no, pero si algo estábamos seguros era que si Dios nos había visto o habíamos sido visibles para esto, es porque era su voluntad y su propósito. ¿Cómo decirle que no a eso? Y si hay algo que yo he estado consciente desde que sirvo al Señor, es de que aun cuando uno tenga miedo, aun cuando uno no se crea capaz, recordar que Dios es quien capacita, Dios es quien usa, y que no dejar que el miedo frene ese propósito. Ha sido verdaderamente un reto. Yo sabía, antes de que me casara con este hombre, que algo así me esperaba. Tenía la sospecha, yo sabía que eso me esperaba. Realmente en eso sí somos un poquito opuestos, pero realmente allí es donde uno se complementa, porque hay esas áreas de mi vida que quizás yo no soy tan fuerte, quizás le huyo un poquito, él está allí para complementarme, para darme ese empujoncito, y así mismo con las otras áreas. Entonces allí es donde entra ese complemento perfecto, que es donde dice, o he escuchado anteriormente, que Dios no une nada más simplemente dos personas, sino que une propósitos que prevalecen para la eternidad. Entonces es un reto que estamos allí constantemente enfrentando, constantemente tratando de hacerlo mejor, porque...
1: Y la receptividad de los chiquitos, chipilingos estos, los jovencitos estos, para con ustedes. Bueno, y contigo particular, porque Gerson es de la iglesia y lo conocen desde siempre. Pero, Saraí, ¿cómo te han recibido los chiquitos?
3: Oye, demasiado bien. O sea, uno está en la iglesia y de repente viene corriendo una preadolescente, una niña o una preadolescente, y te abraza y uno siente ese cariño, uno siente que tiene prácticamente, ya sea, yo tengo sobrinas, no tenemos hijos todavía, pero siento ese mismo amor en ellos. Y es verdaderamente bonito, pues gracias a Dios siempre me han gustado tratar con niños, con preadolescentes. Y aunque es un reto, porque ya no es nada más simplemente tratar, sino que uno tiene que guiar, uno tiene que dar el ejemplo, uno tiene que tratar de dar una buena enseñanza, que donde quiera que ellos te vean que tienes un ejemplo a seguir. Entonces es una faceta diferente, pero realmente es muy bonito todo, más que todo con las chicas, porque bueno, los preadolescentes, los varones, son más que todo para allá con Gerson, se chocan las manos y todo eso, pero de parte de las niñas, de verdad que es un cariño, y bueno, esperamos que eso se siga fortaleciendo y creciendo a través del tiempo que vamos, ya vamos a estar
1: y,
3: aquí.
1: Y entre el Gerson, pastor de preadolescente, y el predicador, ¿con cuál te identificas mejor?
3: Oye, con todo, porque es uno mismo, él es uno solo y de verdad que...
1: Ministerialmente, ¿a qué lo es? ¿Te gustan ambos ministerios?
3: Ambos ministerios, yo digo que bueno, no es como que uno quizás esté determinado a algo, sino que en cualquier campo en que Dios te quiera, allí es porque ahí es donde tienes que estar. Pero sin embargo, cada faceta de él sabe que yo lo admiro, como tal cual él dijo que antes de las primeras conversaciones que tuvimos, sin ningún otro interés, o sea, conversaciones que fue en el tiempo de los apagones, no sé si recuerda, uno salía y echaba cuento con los vecinos y todo eso. En ese tiempo, lo primero que pude ver en él era una gran pasión hacia los jóvenes, hacia que los jóvenes conocieran de Cristo, hacia que la palabra del Señor fuese palpable en la vida de esos jóvenes, y que lo que Dios había hecho en él también fuera posible en la vida de esos jóvenes. Esa pasión con la que él hablaba, con la pasión que él se expresaba, realmente yo admiraba eso, de eso que en ese momento me encontraba apartada. Pero esa semilla que pues fue sembrada uno desde que uno era niño, siempre está allí. Ese temor al Señor, ese presente de la palabra de Dios en la vida de uno, siempre está allí, y eso lo he admirado desde mucho antes, cada faceta.
1: Bueno, gracias por tu participación, me parece tan interesante. Ahora, Gerson, escúchame. Cuando ocurre una catástrofe como este terremoto, el miedo es la primera reacción natural de todos. En tu caso, ¿qué te impulsó a moverte y decir, tengo que ir?
2: Lo que me impulsó a moverme fue eso mismo, el hecho de que creo que no estaba haciendo absolutamente nada. Y no digo que no estaba haciendo nada en el sentido en que, o sea, no estaba donando, no estaba aportando. Tenía el miedo porque ni siquiera estaba orando por la situación presente. En esos días que pasó, estaba tenía nervios, pues, que volviera a pasar o que volviera a suceder, o que nosotros fuésemos sido afectados como lo han sido muchas personas hoy en día. Pero eso fue lo que me motivó a moverme, y el apoyo de Saraí, el hecho de luego atreverme, contar con el respaldo de Dios. Y al decir que conté con el respaldo de Dios, fue como otras personas se sumaron, y de verdad que es algo maravilloso, pues, el hecho de poder haber tomado la iniciativa, y sé que Dios está en el asunto, o sea, Dios está aquí metido con nosotros.
1: Y al llegar a esa zona afectada del desastre, ¿con qué realidad te encontraste?
2: Mire, nos hemos encontrado con muchas realidades. Niños huérfanos, padres que han perdido su familia, mujeres que han sido esposas y están desamparadas. El caso así más reciente fue, no hace mucho fuimos a La Guaira nuevamente, pastor, y entramos a zonas donde no entramos la vez pasada. Incluso lo mostramos en algunos videos que nada más se subieron al estado de WhatsApp. Entramos a zonas donde estaban derrumbadas, que incluso mi esposa no me acompañó porque ese día tenía que laborar, y ella me dice, hasta este estado veo tus estados, para no ponerme más nerviosa, porque eran estados que nosotros estábamos prácticamente metidos en los huecos, o sea, metidos entre donde estaban todos los escombros, y es una realidad que quizás a lo mejor muchos no se meten, porque obviamente por la prudencia, por la sensatez, por el cuidado, por ser sabios, por cuidarse, pero nosotros nos metimos, o sea, fuimos poco, pero sí nos metimos, y pudimos percibir más de cerca, oye, cómo pudo haber sido ese escenario. Y uno así de los casos más especiales fue, conocimos a Sebastián. Sebastián es un niño de 10 años que se encuentra en La Guaira, específicamente está en la parte cerca de las playas, más arriba de Macuto, a 10, 15 minutos de Macuto. Sebastián perdió a su papá y a su mamá. Fue bastante devastador para él ver esta escena y todo lo demás, pero Sebastián quedó con vida, y al parecer creo que lo adoptaron o le dieron refugio lo que fueron los topos mexicanos, e incluso le dieron su uniforme, su casquito, sus linternas y todo lo demás. Y hoy en día Sebastián, a pesar de que esto está reciente, hoy en día Sebastián es uno de los que le llaman el topito, porque él se mete en los huequitos donde él pueda caber y trata de ver si hay señales de vida o si hay posibles rasgos de personas que...
1: Quedó sin familia,
2: exactamente, quedó sin familia. Y ha sido para mí, o sea, encontrarme con este hecho de que es un niño que, yo lo subí en uno de los videos, es uno de los niños que se encuentra bastante motivado y nos dice, oye, ¿en qué te ayudo? Dame esto, yo lo llevo esto para el centro de acopio, para las otras personas. Oye, creo que es bastante alentador ver un niño que perdió prácticamente todo, perdió su hogar con 10 años, y aún así se encuentra ayudando a los que se encuentran en la misma condición que él. Más cuanto nosotros, que por misericordia de Dios lo tenemos todo, ¿por qué no echarle mano a ellos que también se encuentran así?
1: ¡Wow! Es un, de verdad, nada emocionante, yo diría consternador, ¿no? Historias como esa, y no sé cuántas otras habrán.
2: Sí, la verdad que también nos encontramos, tuvimos la oportunidad de conocer al topo de La Guaira, que fue un caso bastante viral, que creo que todos los conocen. Es un muchacho, calculo yo, de 35 años, moreno, pelo largo, y él ha salvado varias vidas, ha encontrado varios cuerpos, y el hecho de que él nos diga, nosotros le dimos almuerzo, le dimos comida, le dimos jugo, el hecho de que él nos diga, oye, aquí necesitamos ayuda porque mis manos y las manos de todos se encuentran desgarradas, se encuentran sin uñas, se encuentran lastimadas, necesitamos roto martillo, necesitamos agua, necesitamos energizante para poder seguir con los voluntariados y todo lo demás. Y usted le ve prácticamente las manos, o sea, yo he visto manos de carpintero y puede ser que a lo mejor le agarre una grapa, una sierra, he visto manos de mecánico y se encuentran sucias, pero ver las manos de estos hombres que se encuentran allí trabajando prácticamente con las uñas, ver las manos de estos hombres que se encuentran quitando bloques, cerámica, tratando de quitar cualquier tipo de escombro alrededor de moscas que se encuentran alrededor por el estado de descomposición del olor, que incluso nosotros nos fuimos con nuestras máscaras de bioseguridad, e incluso así el olor prevalecía. Ver esta escena de que ellos están haciendo todo lo posible por hallar personas vivas, y él nos decía, yo sé que hay personas todavía con vida en las partes donde se encuentran las OPP, OPP 26, OPP 27, OPP 28. Él nos decía, yo sé que hay personas con vida porque han
1: OPP dado, son los edificios.
2: Los edificios, exacto. Los
1: edificios derrumbados.
2: Sí, y una cantidad de edificios. Creo que es esa parte de las OPP, específicamente, yo digo que fue el 80-90% de los edificios totalmente derrumbados, y los que quedan de pie, eso están inhabitables. Y eso está como que, mírame y no me toques, porque están bastante doblados, pues. Este hombre nos decía, hay señales de vida porque en la bodega habían personas. Y si en la bodega habían personas y han dado señales de vida, han estado con vida porque se han alimentado de los que queda en la bodega. Y oye, para nosotros fue bastante que todavía ya con creo que 20, 22 días hayan señales de vida, pero que no se hayan podido rescatar. Oye, es bastante desalentador.
1: ¿Para ti valió la pena la pausa que le diste a tu emprendimiento? Y por cierto, Saraí también tiene su emprendimiento en paralelo, ¿no?
2: Así es.
1: ¿Ha valido la pena?
2: Sí, pastor, absolutamente ha valido la pena. Los primeros días estábamos a full, a full, a full. Gracias a Dios nos hemos podido organizar, al equipo que nos acompaña, que ha sido de verdad gran ayuda, que se han sumado. Nos hemos podido organizar sin dejar de hacer una cosa y sin dejar de hacer la otra, es decir, sin dejar de producir, porque sabemos que produciendo podemos bendecir, y sin dejar de bendecir a lo que el Señor nos llamó.
1: Bien, nosotros vamos a ir un corte una vez más, pero al regreso me gustaría hablar acerca del don que Dios te ha dado, que es reconocido, tú eres conocido como predicador, pero ante el dolor, ante alguien que lo ha perdido todo, a veces las palabras sobran, ¿no? Entonces, ¿cómo se predica el amor de Dios con las manos y con la acción en medio de los escombros? Eso me lo responde.

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1: 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Y queridos y apreciados hermanos de la Iglesia Elín, saludamos al pastor Jayaro, muchacho de Guama. Dios te bendiga, Jayaro. Bueno, vamos a continuar acá. Con Gerson y Saraí. Amén. Les decía que Gerson tiene esta gracia, ese don de predicar. Es una bendición. Son dones que Dios da, que todo mundo tiene, hermano. Ahora, ¿cómo predicarle a alguien que lo ha perdido todo? Bendito sea el Señor. Bueno, se ha dicho que se predique el amor con las manos. ¿Cómo es eso? En medio de los escombros, ¿cómo se puede predicar el amor allí?
2: Bueno, pastor, el hecho de predicar, creo que no es simplemente hablar, sino también demostrar, estar allí presente. Y en esta situación que todos estamos pasando, y más aquellos afectados que se encuentran en la zona sísmica o en la zona cero, predicar con las manos es predicar de manera de que tú puedes donar, tú puedes ser voluntariado, tú puedes bendecir. Tú también puedes imponer mano y orar por aquellos que se encuentran afectados. Obviamente predicar con las manos, predicar con tu acción, es no quedarte sentado sin hacer nada, sino poder ayudar a los que se encuentran afectados. Creo que esta es la manera en que Cristo nos dio a nosotros, de que cuando vieran a alguien que estuviera necesitado, hambriento, sediento, recordasen que también Él estaba allí. O sea, cada cosa que hacemos por el prójimo, lo hacemos por el prójimo, pero también lo hacemos para la gloria de Dios, porque el evangelio es eso. O sea, el evangelio es vivir para la gloria de Dios, y si somos cristianos evangélicos, entonces todo lo que debemos de reflejar o hacer debe ser para la gloria de Dios. Entonces creo que eso es lo que deberíamos hacer cada uno.
1: Por cierto, me gustaría un llamado de tu parte, un llamado, recomendación para con el centro de acopio que está en nuestra iglesia.
2: Exactamente, aquí en la iglesia el 19 de abril de 8 de la mañana a 12 y luego vuelven a retomar a la 1 de la tarde hasta las 5 de la tarde. Hay un centro de acopio donde su persona se puede dirigir, traer todas las cosas que usted considere importante, pero asumiendo también esta lista, que cada vez que nosotros vamos siempre hay una nueva necesidad. Ahorita se están necesitando paletas de madera, porque es lo que nos pidieron, personalmente nos pidieron a nosotros, ya que las paletas de madera cubren como piso a las carpas que normalmente se llevaron, se donaron. Entonces las paletas cubren como piso porque cuando lleguen las lluvias o cuando está lloviendo, las carpas no se puedan mojar por debajo y las personas no puedan sufrir, ya sea puedan descansar con totalmente tranquilidad, puedan tener sus cosas con tranquilidad sin verse afectado. Entonces el agua pasa por abajo y las personas no se le moja la carpa, ni se mojan ellos en la noche ni en la madrugada. Entonces esa consideración, el por qué las paletas madera, al igual de abundante agua líquido, agua obviamente sellada, potabilizada, porque las personas que se encuentran trabajando, las personas que se encuentran alrededor de los edificios, son familiares que están esperando darle el pésamo, el luto a sus difuntos. Entonces estas personas se encuentran allí con bastante sed, al igual con lo que es Gatorade, Spin Mats, y no es cuestión de franquicia, sino es cuestión de entender de que cuando los topos o las personas que se encuentran en los huecos bajan, no hay suficiente oxígeno y esto le baja la presión de azúcar a ellos. Entonces al beber ya sea Spin Mats o Gatorade, les ayudan que puedan obtener un poquito más de energía y a subir los niveles electrolíticos que se necesitan para poder hacer esta tarea, igual como roto martillo, ropa, comida no perecedera, enlatado, que estén
1: Por cierto, ustedes fueron, le hicieron comida calientita. ¿Cómo fue esa experiencia?
2: Sí, pastor, llevamos alrededor de 100-120 arepas que allí nos ayudó el equipo de la hermana Roxana, la que está en Tequendama, e hicimos en Macuto, que es una parte bastante alejada, que allí nos prestó la compañía de la iglesia Centro Esperanza Macuto, por el pastor Larry, en cobertura del pastor Joel López. Hicimos 180 sopas, repartimos ese mismo día. Nos llevamos ya todo picado, todo preparado, cuestión de montar la olla y simplemente calentar.
1: Y Saraí estaba allí,
2: ¿no? Adobar y todo.
1: No, fuiste,
2: no, ese fue el día que ella no fue, que me dijo que no iba a ver más mi estado. Pero sí fue bastante bendición. Incluso creo que fue el día que más nos movimos, porque llevamos una camioneta bastante grande, la cabina era bastante grande, e hicimos alrededor de 4 viajes en el mismo lugar.
1: Jesucristo. Ahora, mucha gente ante una tragedia de esta magnitud se pregunta, y yo no lo cuestiono por la pregunta, lo hace muy honestamente: oye, ¿dónde está Dios en medio de este terremoto, chico? Ahora, tú eres un joven predicador que has visto la magnitud de la tragedia. ¿Tú qué le respondes?
2: La Biblia dice que Dios está con el que tiene el corazón quebrantado, que venda el herido, y obviamente está con el cautivo. Y Dios en toda esta situación no ha pasado desapercibido, no se ha olvidado ni tampoco ha ignorado la circunstancia en que estas personas afectadas se encuentran. Yo creo que Dios está allí con cada una de las personas que están poniendo su granito de arena. Dios está allí con el voluntariado, Dios está allí con el que protegió, guardó, el que metió su mano. E incluso hay una anécdota de un niño, no recuerdo su nombre, lo vi no hace mucho, él es de La Guaira, en la parte de las OVP, donde él dice de que una persona con vestida de blanco le movió los escombros como de forma que él no fuera afectado, y le movió los escombros y le dijo: oye, pero trata de ayudarme y todo lo demás. La persona lo oyó, le movió los escombros y todo lo demás, y cuando él voltea a ver, ya la persona había desaparecido. Es algo milagroso, e incluso el mismo muchacho lo dice, es algo milagroso, porque él buscó, cuando luego después lo sacaron y todo lo demás, cuando él buscó y todo lo demás, esta persona no la reconocía. Él preguntó y no la halló. Entonces, obviamente, como respuesta está a glorificar el nombre de Dios, que Dios está allí en medio del asunto, que Dios está allí con cada comida que se recibe, con cada ayuda que se brinda, y creo que Dios no ha dejado a Venezuela a un lado. A pesar de esta catástrofe, Dios sigue estando con nosotros, y es algo que debemos de creer absolutamente para nuestra fe.
1: Se nos está escapando el espacio de tiempo asignado, pero ¿qué le dirías a esos jóvenes que sin duda tienen el deseo de servir, de hacer algo, y te están escuchando, pero tienen miedo? Todavía como que no creen que están listos. ¿Tú qué les dirías?
2: Yo también me encontraba igual. Me encontraba con miedo y me encontraba con la sensación de que no sabía qué hacer. Pero si no te atreves, en el nombre de Jesús, jamás vas a poder disfrutar de lo que Dios tiene preparado para ti y de poder ver la gloria de Dios manifestarse en medio de esta situación. E incluso si no quieres ir, también te extendemos la invitación que nos acompañes, porque obviamente a veces se necesita con acompañante. Pero si no quieres ir, puedes prestar tu servicio, tus redes sociales, tu colaboración en difundir, en compartir, para que puedan traer al centro de acopio las cosas que anteriormente se mencionó.
1: Si pudieras resumir en una sola palabra, en una sola frase, todo lo que tú has vivido estos días, ¿qué frase sería esa?
2: Que a pesar de lo doloroso y triste, ha sido maravilloso. Ha sido maravilloso el hecho, no porque sea algo contradictorio, sino ha sido maravilloso de poder saber que Dios está usando personas, está usando las piedras, nos está usando a nosotros, pero de ver la mano de Dios manifestada en estos tiempos que tanto necesitamos. O sea, el dolor y la tristeza no quitan el ver el poder de Dios.
1: Charay, ¿cómo resumirías tú así en brevísimas palabras todo lo que ustedes han vivido desde el día 24 de junio?
0: Pienso que a pesar de las circunstancias que muchas veces está totalmente fuera de nuestro control, recordar que la compañía de Dios, el respaldo de Dios siempre está con nosotros, y que aún en los momentos de tristeza, de soledad, en los momentos donde todo parece incomprensible en nuestra humanidad, recordar que el propósito de Dios prevalece por encima de cualquier circunstancia adversa, y bueno, agarrarnos de Él, que nuestra fe no desmaye, aunque parezca difícil, mantenernos allí confiando en el Señor.
1: Bueno, mis amados, gracias, gracias, gracias por el tiempo dedicado a esa gente que lo necesita de verdad, full. Gracias a Dios por tenerles en nuestra iglesia y ser un ejemplo para la juventud de nuestra iglesia y de nuestra Mariara, por supuesto. Y deseándoles un éxito ministerial y matrimonial. Tengan muchos hijos, sean muy felices y hasta que la muerte los separe. Bueno, mis amados, así llegamos al final de nuestro espacio radial. Ha sido una bendición haber estado con ustedes. Que el Señor me los bendiga y me les dé entendimiento en todo.

0: Son las 10 con 54 minutos. Son las 10 con 54 minutos.
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0: Son las 11:03.
1: Hay una promesa de parte de Dios en el Salmo 92:10 que dice: pero tú aumentarás mis fuerzas como las del búfalo, seré ungido con aceite fresco. ¿Cuántos quieren esa promesa de parte de Dios?

0: Gracias, Padre, por esas fuerzas de búfalo que tú nos das.
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buenos días, sean todos bienvenidos a Tentempié, tu refrigerio espiritual. Estamos en la iglesia, en la emisora Elín Radio, 101.3 FM. Vamos a trabajar para ustedes en la coordinación de operaciones técnicas Orlando Muñoz, en el máster Karina Martínez, quien les habla, el pastor Richard Sánchez, todo bajo la dirección de la pastora Carla Janay Hayaro Álvarez de Escobar. Bueno, bienvenidos a Tentempié, tu refrigerio espiritual. Hoy tenemos un tema interesante. Hoy quiero hablar del tema vivir conforme a lo que somos. Ese es el tema que vamos a tratar en la mañana de hoy en nuestra emisora Elín Radio, en nuestro programa Tentempié. Quiero bendecir la vida de todos los que sintonizan y a los fieles oyentes de este programa y por supuesto de nuestra emisora que está aquí sembrando valores en toda Mariara y más, un poquito más allá de Mariara. Como anuncios tenemos que nuestra iglesia Elín hoy se encuentra en ayuno y oración aquí en las instalaciones del 19 de abril, los días martes, escuche bien, el día martes y servicio de oración, sobre todo en una temporada donde hace falta. Siempre es necesaria la oración, pero en esta oportunidad hay como que muchos más motivos para orar, así que nosotros en la iglesia Elín nos reunimos el martes en dos servicios de oración, o dos turnos, perdón. En la mañana a las 8 de la mañana y en la tarde a las 5 de la tarde, en conjunto o en paralelo se reúnen los preadolescentes y los jóvenes en lo que llamamos la recarga juvenil a través del ministerio suyo de nuestra iglesia. El martes es martes de oración, así que los esperamos aquí en nuestra iglesia, los hermanos, y si algún amigo quiere venir a orar a la iglesia, la oración siempre nos ayuda. Así que

están invitados para este martes, el martes de oración de nuestra iglesia Elim Mariana. El día miércoles ya terminó la escuela de doctrina y liderazgo, ya se viene la próxima, el próximo periodo, ya van a comenzar las inscripciones. El día jueves, el servicio de la Edad de Oro. Los adultos mayores se reúnen los días jueves, aquí en el 19 de abril a las 8 de la mañana, para pasar una mañana de adoración, de alabanza, donde pueden compartir en comunión con los hermanos de la Edad de Oro y reciben una palabra para fortalecer su vida cada día más. Así que los días jueves, servicio de la Edad de Oro. Por supuesto, damos inicio a la visión celular que se extiende por toda Mariara. Más allá de Mariara, en San Joaquín, tenemos muchas células, en Guacara, en Maracay. Y esta semana nos corresponde reunirnos bajo la modalidad de reunión evangelística. Así que, amado amigo, si usted sabe que cerca de su casa hay una reunión celular, dígale a la persona, si no la conoce o si le tiene algún trato, invítame para tu reunión, porque esta semana le corresponde a los amigos recibir palabra en nuestras reuniones celulares. El día viernes, el Ministerio de Emprendedores a las 5 de la tarde aquí en nuestro 19 de abril en nuestra sede. Y el día sábado, esté atento a esto, los sábados funciona la Academia de Formación Teológica en Link, pero nos encontramos de vacaciones. Sin embargo, estamos en el proceso de inscripción de nuevos ingresos. Ya los semestres que están cursando sus clases están inscritos, pero estamos haciendo la inscripción para nuevos ingresos, es decir, el semestre número uno, para el primer semestre. Y este martes hay durante nuestro culto de oración, usted puede solicitar la información en la oficina de la Academia de Formación Teológica en Link, la información para inscribirse. Ya comenzamos en agosto con los nuevos ingresos y con los semestres regulares de nuestra academia. El semestre pasado se graduó un grupo, ya este semestre entra una fase de último semestre, otro grupo importante de hermanos, así que pronto tendremos otra graduación de la Academia de Formación Teológica en Link. El domingo, por supuesto, nuestra celebración dominical, donde estamos especialmente clamando por Venezuela, porque es un tiempo de clamor por nuestro país. Recuerde que aquí en nuestra sede del 19 de abril está funcionando el centro de acopio para todos aquellos que quieren donar algo a esas personas que están necesitadas. En nuestra iglesia del 19 de abril está funcionando el centro de acopio desde las 8 de la mañana hasta las 12, y desde las 2 de la tarde hasta las 5 hay personas, hermanos, aquí en nuestra iglesia para recibir sus donativos. Ya puede acercarse aquí y compartir lo que tiene previsto para esas personas que están tan necesitadas en este tiempo. Sin olvidar que este viernes 24 de julio hay dos actividades importantes de nuestra iglesia. La primera es la convivencia de la Edad de Oro. Todavía están las inscripciones para esta convivencia. Matricúlese con los pastores de la Edad de Oro, Blanca y Lionel Sánchez y Blanca de Sánchez. O puede comunicarse con un líder de la red, de cualquier red de nuestra iglesia, para participar en la convivencia de la Edad de Oro. Y en paralelo vamos a tener la actividad especial para hombres, que hemos denominado Una Mañana Diferente. Por supuesto, también la matriculación es con su 12 pastoral o pastor de red. Así que este viernes es día de actividad en nuestra iglesia, en paralelo la convivencia de la Edad de Oro y Una Mañana Diferente solo para hombres. Bueno, estos son los anuncios más importantes de nuestra iglesia, nuestra casa de congregación y de adoración a nuestro Señor. Vamos a ir a una pausa musical y ya venimos con el tema Viviendo como debemos vivir.

noticia. Que no te espante su color, es la garantía que hace justicia a la semilla de un sembrador. El que siembra con fe no arranca con duda, pues si arriba es que viene su ayuda. La

Bien, continuamos con Tentempié, tu refrigerio espiritual. Recuerde que hoy vamos a hablar del tema viviendo conforme a lo que somos. Amados hermanos y oyentes del LIN Radio, hay características que identifican a grupos de personas. En estos tiempos, por ejemplo, ayer terminó el Mundial. En este tiempo de Mundial se pueden reconocer a los fanáticos de ciertos equipos. Tienen características similares o características que uno los identifica. Este es de tal país o de tal equipo. También, en cuanto a creencias religiosas, uno puede ver algunos comportamientos conforme a lo que creen y profesan algunos. Uno los determina como de qué religión son o a qué religión pertenecen por las cosas que hacen. La gente se hace una imagen de los creyentes. Por supuesto, tenemos todo tipo de opinión. En algunos casos no son bien vistos. Y es triste decirlo, y a veces con razón, porque hay quienes no los están haciendo bien. En otros son infundadas las malintencionadas reacciones o la forma de percibir a los creyentes. Pero sí hay casos, y muchos casos, donde hay una muy buena referencia. Las personas están esperando que seamos de alguna forma, como decimos nosotros en nuestro entorno cristiano, que tengamos buen testimonio. Y muchos saben quiénes somos y lo que representamos. Representamos a la Iglesia de Jesucristo, el cuerpo viviente de creyentes que es el cuerpo de Cristo. Por eso debemos vivir conforme a lo que somos. Te invito a que busques en tu Biblia Romanos 5. Romanos 5, desde el versículo 1, dice: justificado pues por la fe, tenemos paz para con Dios por medio de nuestro Señor Jesucristo, por quien también tenemos entrada por la fe a esta gracia en la cual estamos firmes y nos gloriamos en la esperanza de la gloria de Dios. Y no solo esto, sino que también nos gloriamos en las tribulaciones, sabiendo que la tribulación produce paciencia, y la paciencia prueba, y la prueba esperanza, y la esperanza no avergüenza, porque el amor de Dios ha sido derramado en nuestros corazones por el Espíritu Santo que nos fue dado. Porque Cristo, cuando aún éramos débiles, a su tiempo murió por los impíos. Interesante lectura. Mire, hay que vivir conforme a lo que somos porque somos la iglesia. Somos la imagen de Cristo aquí en la tierra. Fíjese que el verso 1 de lo que leímos dice: justificados pues por la fe, tenemos paz para con Dios por medio de nuestro Señor Jesucristo. La justificación es el acto o efecto de demostrar que algo es justo, necesario o válido. Y nosotros fuimos justificados. El apóstol Pablo dedica los primeros capítulos a explicar acerca de la justificación por medio de la fe. Los primeros 4 capítulos del libro de Romanos, él da una amplia explicación acerca de que estamos aquí creyendo por medio de la fe. Y esto básicamente significa que nuestra salvación no depende de nuestras obras. En el contexto, específicamente el apóstol se refiere a las obras de la ley. Sin embargo, nosotros lo ampliamos. Mire, no depende de las obras que nosotros hagamos, sino que nuestra justificación y salvación es por medio de la fe en lo que Jesús hizo. Es basado en la obra de Cristo y no en nuestras obras. Nuestra justificación no está basada en nuestra propia justicia tampoco. No depende de nosotros. Fíjese lo que dice la Biblia acerca de la justicia del hombre, es decir, nuestra justicia. Isaías 64:6 dice: estamos todos infectados por el pecado y somos impuros. Cuando mostramos nuestros actos de justicia, no son más que trapos sucios. Con las hojas, como las hojas del otoño, nos marchitamos y caemos, y nuestros pecados nos arrasan como el viento. Esto es la Nueva Traducción Viviente. Otras versiones, como la Reina Valera 1960, dice que nuestra justicia es como trapo de inmundicia. Por eso, amado hermano, Dios nos justifica basado en su justicia y nos convierte ahora en justificado. Se nos acredita, es decir,
se nos da. Dios nos cubre, lo que se conoce como justicia imputada. Dios nos cubre con la justicia perfecta de su Hijo Jesús y nos acepta y declara limpios de pecado por la fe en Jesús. Romanos 4:5 dice, pero la gente no es considerada justa por sus acciones, sino por su fe en Dios, quien perdona a los pecadores. La fe es contada entonces por justicia. Es por medio de la fe en lo que Cristo hizo que somos entonces justificados. Y todo esto, amado hermano, es un don de Dios, es decir, es un regalo. Y esto debería ser un alivio para nosotros, porque no depende de nosotros, porque nadie puede cubrir los estándares de un Dios santo. Nadie puede hacer esto. Por eso dice, tenemos paz para con Dios por medio de nuestro Señor Jesucristo. Es a través de Cristo que vamos a ser justificados. Entonces, ¿cómo tenemos que vivir? Por medio de nuestro Señor Jesucristo. Él es la propiciación, Él es la razón, Él es el motivo, Él es el centro del Evangelio. Es a través de Él y por Él que somos justificados. Entonces no debemos alejar nuestra vista, nuestra mirada, nuestro enfoque del camino, de la verdad y de la vida que es Cristo. El versículo 2 dice, por quien también tenemos entrada por la fe a esta gracia en la cual estamos firmes y nos gloriamos en la esperanza de la gloria de Dios. Entender su gracia, ese don inmerecido, nos permite, amado hermano, estar firme. En esta condición de justificado, podemos estar delante de Dios y la gente de alguna manera sabe eso. Esa es la razón, amado hermano, por la cual te piden algunos una oración, un consejo, una palabra, porque saben que tú estás de alguna manera conectado con Dios. Tal vez no sepan la razón. Nosotros sabemos es porque hemos sido justificados por medio de Jesucristo. Ellos tal vez no saben, pero entienden que tú tienes un tipo de conexión con Dios. Y eso es lo que la gente espera ver en nosotros. Por eso tenemos que caminar en las obras que producen la justicia. Porque cuando decimos que no depende de nosotros, nos referimos a la justificación. No depende de nosotros, de nuestras obras, ser justificado, porque nuestra justicia es como trapo de inmundicia. Pero en la condición de justificado, por medio de la justificación imputada, la justicia imputada de Dios, en esa condición de justificado es para producir fruto de justicia, como dice Mateo, frutos de arrepentimiento. Mire lo que dice Romanos 6:19. Hablo como humano, por vuestra humana debilidad, dice el apóstol Pablo, que así como para iniquidad presentas vuestros miembros para servir a la inmundicia y a la iniquidad, así ahora para santificación presenta vuestros miembros para servir a la justicia. ¿Cuándo es ahora? Ahora que ha sido justificado, ahora que vive a través de la justicia de Cristo en tu vida. Ahora vive para servir a la justicia. La justicia de Dios en nuestra vida nos debe conducir a la santidad. No solo a que las personas nos vean como pertenecientes a un grupo religioso, sino que también se refleje en nosotros el carácter transformado que es producto de la santidad, de la palabra, porque la palabra nos santifica. Tenemos que vivir como alguien a quien Dios salvó. Filipenses 2:12 dice, por tanto, amados míos, como siempre habéis obedecido, no como en mi presencia solamente, sino mucho más ahora en mi ausencia. Escuche esto. Ocupaos en vuestra salvación con temor y temblor. Es tan maravilloso haber sido rescatado que no puedo simplemente pretender que no hay nada que hacer o que yo no puedo hacer nada porque no depende de mí. Sí, para justificarme no depende de mí,
pero para vivir conforme a las obras que Él preparó para que anduviésemos en ella, sí tengo que hacerlo. Hay que ocuparse en cada día ser más santo y que nuestro carácter cada día se parezca más a nuestro Señor Jesucristo. Ya venimos con más de Tentempié.

Continuamos en Tentempié, tu refrigerio espiritual, hablando del tema convivir conforme a lo que somos. Vivimos conforme a lo que somos, amados hermanos, porque Dios todo lo sabe. Tenemos que estar claros en quiénes somos, qué nos identifica y cómo debemos vivir. Mire, Juan 2:23 dice, estando en Jerusalén en la fiesta de la Pascua, muchos creyeron en su nombre, viendo las señales que hacía. Pero Jesús mismo no se fiaba de ellos, porque conocía a todos y no tenía necesidad de que nadie le dijese testimonio del hombre, pues él sabía lo que había en el hombre. Fíjese algo, muchos creyeron por una razón, porque vieron las señales. El creer, amado hermano, por ejemplo, en un beneficio que uno recibe de parte de Dios, por ejemplo, Jesús sana e incluso ser sanado, no garantiza la justificación, porque la justificación proviene de Dios. Entonces uno recibir un milagro, o uno creer en un milagro, uno creer en algo de parte de Dios, eso no me justifica. Esta es por creer que ahora eres libre de pecado y de condenación por la fe en el sacrificio perfecto de Jesús. El creer en la justificación no te convierte en justificado. Hay que haber creído en Jesús y creer que Él nos limpió de pecado. En una oportunidad Jesús dijo, Juan 6:26, me buscáis no porque habéis visto las señales, sino porque comisteis el pan y os saciasteis. Acababa, amado hermano, de multiplicar los panes y los peces. Alimentó a 5,000 personas. Pero la gente lo buscaba porque se sació. Porque muchos solo están por lo que ven o reciben. Y este es otro tipo, porque el primer grupo de personas creyeron por las señales. Pero estos ni siquiera por las señales, sino porque se saciaron. Porque como humanos queremos solo estar pendientes de lo que vemos o de lo que recibimos. Por eso el versículo 27 dice, de Juan 6:27, trabajad no por la comida que perece, sino por la comida que a vida eterna permanece, la cual el Hijo del Hombre os dará, porque a este señaló Dios el Padre. Por esta razón, amado hermano, Jesús mismo no se fiaba de ello, porque conocía a todos. No podemos vivir engañados en quienes somos. Tenemos que estar claros qué y quiénes somos. Debemos analizarnos, evaluarnos, revisarnos, escanearnos, todo lo que tenga que ver con mi ser interior, porque a Dios no lo vamos a engañar. Y la razón es sencilla, Él lo sabe todo. Mire, el apóstol Pedro aprendió esto. En Juan 21:17, en el momento de la negación, le dijo la tercera vez Simón, hijo de Jonás, ¿me amas? Pedro se entristeció de que le dijese la tercera vez, ¿me ama? Le respondió, Señor, tú lo sabes todo. Tú sabes que te amo. Jesús le dijo, apacienta mis ovejas. Recuerde que Pedro venía de una situación difícil. Acababa de negar al Señor y no estaba confiado, tranquilo, no estaba cómodo. Y en esta condición de Pedro, el Señor le pregunta tres veces si lo amaba. Y Pedro la tercera vez dice, Señor, tú lo sabes todo, tú me conoces. Ezequiel también pudo reconocer esto. Ezequiel 37:3 dice, y me dijo, hijo de hombre, ¿vivirán estos huesos? Y dije, Señor Jehová, tú lo sabes. Ahora, amado hermano, nosotros debemos reconocer esto, que el Señor lo sabe todo. No podemos engañar a Dios. Porque tratar de creer que estamos engañando a Dios es engañarnos a nosotros mismos. Tenemos que vivir nosotros estando claro que Dios lo sabe todo. Nosotros tenemos que vivir, amado hermano, sin producir fruto de justicia solamente es un autoengaño. Es autoengaño porque a Dios no lo estamos engañando. Hay que cambiar lo que tenemos que cambiar. Hay que cambiar el carácter. Tenemos que aprender a callar, tenemos que identificar la conducta que me aleja de Dios y cambiarla. Mire, en otras palabras,
resumimos y volvemos al mismo punto. Hay que decidir buscar la santidad. Pienso, amado hermano, que uno de los grandes problemas de este tiempo es el no estar claro en esto. Hay un mal entendimiento de la gracia que se asume como permisiva. Las personas creen que por pedir, por escuchar, por leer o por tener alguna forma de religión, engañándose a sí mismo, ya están justificados, es decir, ya son salvos. En esta condición no se busca afirmarse y agradar a Dios, porque es por gracia y así están bien. Por eso la gente debe ver en nosotros, aunque con debilidades, la gente debe ver a creyentes firmes que no esconden nada de Dios, porque Dios lo sabe todo. Ya venimos con más de Tentempié.

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1: Continuamos hablando del tema vivir conforme a lo que somos. Y para vivir conforme a lo que somos, amados hermanos, tenemos que ser entendidos. Ahora fíjese, volviendo a Romanos 5, capítulo 5, versículo, vamos a leer el 3, dice algo interesante. Dice, y no solo esto, sino que también nos gloriamos en las tribulaciones. ¿En qué se refiere la expresión y no solo esto? Es decir, lo que está hablando previamente en el versículo 1 y 2, que hemos sido justificados, salvados por medio de la fe en lo que Cristo hizo. El conocer lo que Dios ha hecho en nuestras vidas nos capacita para enfrentar las dificultades. ¿Por qué? El versículo continúa diciendo, y no solo esto, sino que también nos gloriamos en las tribulaciones. Esto, amado hermano, es muy difícil. Es fácil decirlo, pero cuando aparece la dificultad, algunos no sabemos cómo vamos a reaccionar. Por eso hay que ocuparse en la salvación, en la comunión, para reaccionar apropiadamente. Cuando el apóstol dice gloriarse en las tribulaciones, esto es saber que hay propósito en ella. Mire, dice la tribulación produce, es decir, es productiva la tribulación, la prueba, la dificultad. Eso que estás atravesando, que atravesamos a veces difícil, es productivo. Dice, produce paciencia. Y la paciencia es perseverar con fe en medio de la prueba, confiando en lo que Dios va a hacer. Y la paciencia produce prueba. Esto significa que el proceso es de perfeccionamiento. Y este perfeccionamiento es en el carácter del creyente. La paciencia produce la prueba, generándose el proceso de perfeccionamiento del carácter. Y este perfeccionamiento o prueba produce esperanza. Y esta es convicción en la fidelidad de Dios, en el cumplimiento de sus promesas. Y el apóstol Pablo concluye diciendo, y la esperanza no avergüenza, porque la esperanza nos llena de gozo. Fíjese lo que dice Tito 2:13, aguardando la esperanza bienaventurada y la manifestación gloriosa de nuestro gran Dios y Salvador Jesucristo. Tenemos que vivir conforme a quienes somos en Cristo y aguardando su venida segura con gozo en nuestro corazón. Nada nos aparta de esta esperanza sustentada en el amor de Cristo. Por eso dice el apóstol, porque el amor de Dios ha sido derramado en nuestros corazones por el Espíritu Santo que nos fue dado. Que cuando nos vean, amado hermano, reconozcan a su iglesia justificada por medio de la fe, llamados a ser santos, que se gloría en las tribulaciones, es decir, conoce que hay propósito, porque tiene una bienaventurada esperanza y esta esperanza no avergüenza. Y concluye el versículo 5 diciendo, porque Cristo, cuando aún éramos débiles, note ahí, el tiempo verbal en pasado, cuando éramos débiles, antes de ser justificados, éramos débiles. Ahora en Cristo Jesús, todo lo podemos en Él, porque Él es nuestra fortaleza. Él nos fortalece, porque el que está en nosotros es más grande que el que está en el mundo. Toda esa palabra, toda esa promesa se cumple en nuestra vida, porque antes de ser justificados, de ser salvos, éramos débiles. Así que, amados hermanos, te invito a que vivamos conforme a la gran salvación que hemos recibido. Dice el libro de Hebreos, ¿cómo descuidar una salvación tan grande? Sabiendo que hemos recibido gracia, gracia en abundancia, que no por medio de nuestras obras, sino la justicia de Dios en nuestra vida, tenemos esperanza de vida eterna para la gloria de nuestro Señor Jesucristo. Dios me los bendiga. Bueno, concluimos nuestro programa de hoy dándole las gracias a todos nuestros fieles oyentes. Y dándole la gracia a esas personas que escriben a través del teléfono que siempre está activo para recibir esos mensajes. Bendecimos la vida de los líderes. Mire, el próximo lunes nos escuchamos nuevamente a las 11 de la mañana y hoy trabajamos para ustedes en la coordinación de operaciones técnicas Orlando Muñoz, en el máster Karina Martínez, quien les habla el pastor Richard Sánchez, todo bajo la dirección de la pastora Carla Janay Jayaro Álvarez de Escobar. Dios me los bendiga.
2: Son las 11:53. Son las 11:53.
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Nacional de la República Bolivariana de Venezuela. Letra, Vicente Salias. Música, Juan José Landaeta. Interpretado por la Orquesta Sinfónica de Venezuela.

0: Son las 12:08.
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0: Son las 12 y 22 minutos.
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0: Son las 12:32.
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0: Son las 12:41.
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0: Son las 12:47.
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1: Gracias, Señor. Aleluya. Gracias, Señor.

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0: te aplaudimos a ti, Jesús.
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La fuente de energía favorita del enemigo es el miedo. No hay una cosa que aniquile más nuestra conciencia de la presencia de Dios como el temor. Es una fuerza que silencia los sueños, boicotea las esperanzas, boicotea el desarrollo de los hijos de Dios. El temor te mantiene paralizado. Ahora, puede que a esta altura del mensaje digas, no, yo no soy un tipo o una muchacha o una mujer temerosa. Pero a mí me encanta la paráfrasis que hace Juan en el libro que lleva su nombre, primer libro de Juan 4:18. Dice, no hay temor en el amor de Dios, en el amor hacia Dios. El miedo no existe. Parece básico, pero déjeme avanzar. Si amas a Dios, no tiene que haber miedo, sino que el amor hacia Dios saca de la puerta al temor. El temor, literalmente, dice Juan en esta paráfrasis, separa a la puerta. ¿La puerta de qué? De tus sueños, de tus esperanzas, de tu multiplicación, de tus proyectos. ¿Estás viendo que Dios te llama? Dice, sí, yo estoy escuchando, Señor, yo quiero obedecer. Pero tuve miedo y me escondí. Tuve miedo. A mí esa palabra siempre me llenó de preguntas. ¿Qué hace que hombres y mujeres grandes, adultos, todavía le tengamos miedo a algunas cosas? Jesús describe a tres hombres a quienes se les confió diferentes cantidades de dinero. Y su señor, este señor, que es un magnate multimillonario, se va de viaje en su yate y les deja a los muchachos cierto dinero para que invierta ciertas acciones, para que inviertan, porque quiere que sus recursos crezcan. Y les dice, les dejo la tarea de que inviertan en la bolsa, de que multipliquen, que hagan algo con mis recursos. Cuando regresa este magnate, dice Jesús, lo llama a una mesa, a una sala de conferencia y pide un análisis de las ganancias trimestrales. Los dos que recibieron la mayor cantidad de dinero devolvieron el doble de la inversión inicial. Hay un tercero, el cual recibió la menor cantidad de dinero, y este lo ocultó, hizo un hoyo en la playa y lo metió debajo de la arena. Y entonces le dice el magnate, ¿qué hiciste con lo que te di? ¿Lo multiplicaste? ¿Lo pusiste en el mercado de valores? ¿Invertiste? Y esto es lo que dice el caballero. Señor, yo sabía que usted es un hombre duro, que cosecha donde no siembra, que recoge donde no esparce, así que tuve miedo. Otra vez un tipo grande confesando miedo. Y fui y escondí su dinero en la tierra. Pero acá está lo que es suyo. Hay que quitarle un poco de tierra y ya está. Y él lo dice con claridad, tuve miedo. Ahora, ¿a qué le tenía miedo? Y sus propias palabras lo detallan con exactitud. Aquel hombre tenía miedo a lo que él creía que era la interpretación de la manera de ser de su señor. O sea, él dijo, yo sé que tú eres un hombre duro. La Biblia no dice que efectivamente el hombre era duro. Esto es lo que creía él. Y por el miedo al castigo del hombre duro, prefirió esconder el dinero, pensando que de esa forma no había ganado, pero tampoco había perdido. Él pensaba que eso era fidelidad, que eso era ahorro. Hay de los que piensan, bueno, yo no hago mucho para Dios, pero por lo menos soy fiel. Y piensan que Dios ve eso como fidelidad. Yo no me arriesgo mucho en la vida, pero nunca he dejado de diezmar y me congrego. ¡Oh! ¿Creen que ausencia de maldad necesariamente es bondad? ¿Creen que la fidelidad es esconder lo único y lo poquito que tienen? Tuve miedo de usted y lo escondí. Insisto, la Biblia no dice que el hombre era malo. Esto es lo que el siervo piensa. Porque el enemigo, mis queridos, no solo intenta decirte las cosas horribles que te podrían pasar, sino que también te mete miedo de Dios. Te dice, si tú te arriesgas y fracasas, vas a avergonzar a Dios. Dios se va a avergonzar de ti. Ese era mi gran terror cuando yo era más jovencito. El hecho de que Dios diera la vuelta a la cara y dijera, ¡ay, qué vergüenza! A mí me partía el alma. Entonces decía, no, mejor no me arriesgo, porque si yo fracaso, va a ser peor. Prefiero ser fiel en lo poquito, interpretando mal aquel versículo de que el que es fiel en lo poco. Yo pensaba que la fidelidad era ahorrar, no avanzar, no correr riesgos. Y entonces a veces cavamos hoyos en la arena y enterramos nuestro tesoro en la playa y decimos, bueno, por lo menos las olas no se

intereses. Así que te quitaré las monedas y se las daré al que tiene más. En cuanto a ti, siervo inútil, te echaré en las tinieblas, a donde hay llanto y rechinar de dientes. Entonces dicen, pero qué duro. Y al resto, ¿qué les dijo? Bien hecho, siervo fiel, sobre poco has sido fiel, sobre mucho te pondré. El miedo se mantuvo en la puerta de este hombre y no le permitió entrar en el gozo de su señor. Y ahora lo estaba perdiendo todo. Pero no lo estaba perdiendo todo porque el señor se lo quitó, sino porque renunció a eso a causa del temor. El temor se paró a su puerta y le dijo, te va a ir mal. Si inviertes este dinero vas a perder lo poco que te dio, enterralo. Y hay gente que tiene esa filosofía de vida. Dice, no, yo estoy en un sabático de 20 años. A los 30 voy a empezar. Otro dice, no, es que yo no me quiero arriesgar porque yo prefiero poquito y seguro que soltar lo que tengo y arriesgarme a más. Y el temor los mantiene alejados de lo que Dios tiene para ellos. Y un día el Señor te va a preguntar, ¿qué hiciste con lo que te di? ¿Te escondiste como el avestruz metiendo la cabeza dentro de la arena y dejándole el cuerpo afuera? ¿Qué hiciste? Porque el temor te dice, si lo haces te va a ir mal. Y yo no sé en esta tarde qué carteles de prohibido pasar te puso el cartel en los pasillos de tu corazón. O qué sucedió en algún momento de tu vida que te está manteniendo fuera del lugar que Dios tiene para ti. Pero yo sé que a veces hay temores que se enquistan y te dejan posibilidades sin explorar, caminos que no puedes transitar a causa de esos benditos, no son benditos, malditos, interminables cantinelas o escenarios que dicen, ¿y si algo sale mal? ¿Y si fracaso? ¿Te vas a casar? ¿Y si termina siendo una loca? ¿Y si el tipo este termina roncando? Hay gente que dice, yo quiero sembrar con generosidad, yo quiero dar, pero estuve pensando, si doy ahora, ya estuve haciendo cuenta, no me alcanza para pagar la renta. Y el miedo le dice, no lo hagas, y no siembras. Y te quedas siempre mes a mes que no puedes pagar la renta, porque no estás sembrando. Y pero si hice las cuentas y no me dan, ya sé que no te dan, por eso Dios tiene que estar en la ecuación, porque no te dan las cuentas. Si te dieran las cuentas no necesitarías a Dios, porque no te dan las cuentas es que necesitas sembrar para que Dios se meta en la ecuación de tu vida. Pero el miedo no te deja pensar. El miedo te estanca. Los escenarios de, y si pasa algo malo, son continuamente. Vienen y son disparados a nuestra vida. ¿Qué padre o qué madre no ha sentido una sensación amarga cuando el teléfono suena demasiado tarde en tu casa y tu hijo está estrenando su flamante licencia de conducir y todavía no regresó? ¿Y si? ¿Y si este maneja como arregla su cuarto? Y ese miedo no puede, ya tu hijo, no salga, dame la garantía que no te va a pasar nada, y es imposible. Imagínense cuando se trata de emprender un matrimonio, cuando se trata de tener hijos, de enviarlos a la universidad, de emprender tu compañía, de creerle a Dios cuando dicta tu nombre o te llama por tu nombre en el jardín. Te escuché, Señor, te estoy escuchando hace años, pero tengo miedo. Y el miedo no te deja avanzar. ¿Y si me llaman? ¿Y si no me llaman? El y si, nunca te deja avanzar. ¿Y si no me ofrecen el trabajo? ¿Y si me lo ofrecen y tengo que trabajar? Sí, porque hay gente tan honrada que cuando encuentra un trabajo lo devuelve. ¿Y si no suena el despertador? ¿Y si suena y no lo escucho? ¿Y si me caso y ella no era lo que yo pensaba? ¿Y si me caso y era lo que yo pensaba pero no me gusta estar casado? El mundo de los y si es como un agujero negro en el espacio que se traga tu gozo, se traga tu paz, se traga tu esperanza. Es un agujero, es un vórtice que hace y te vampiriza. Te chupa todo, te absorbe las ganas de vivir. ¿Y si? Entonces tú dices, ¿y cómo hago para vencer ese temor que se yergue sobre mí, que se levanta? Bueno, Juan dice, tienes que mantener firme tu amor a Dios. Y esto en un tema práctico es, quiero que lo veas así. El temor es un abusador que te hace bullying y se te para en la puerta de tus oportunidades.
en la puerta de tu esperanza, de tu llamado al ministerio, se paran.

0: puerta y te dice, acá no vas a pasar. Pero detrás tuyo, si tú estás amando a Dios, se para a alguien que es 1.5 metros más grande que él y le dice, te metiste con el cachorro equivocado, está conmigo. Y los que están con él, los que están con él son mayoría. Alguien tiene que decir amén. ¡Aleluya! Ahora, puede que surja la pregunta, pero ¿no hay algunos miedos que está bien que tengamos? ¿Está bien tener miedo a no meter la mano en la cortadora de césped, a no enviar texto mientras que uno conduce, a no invitar a la suegra todos los años? ¿Está bien tener miedos nobles? Yo no lo llamaría caminar en temor, yo lo llamaría operar en sabiduría. Si alguien es sabio, no conduce sin cinturón de seguridad puesto. Si alguien es sabio, no sale al patio cuando hace bajo cero porque te vas a enfermar. Por mucho que digas, soy inmune, aleluya, te va a agarrar una gripe. No le tengo miedo al frío. ¿Te vas a enfermar? Sin miedo, pues te vas a enfermar. Eso se llama operar con sabiduría. No es ciertas clases de temor. No, se llama operar con sabiduría. Pero casualmente la Biblia dice que el principio de la sabiduría es el temor del Señor. O sea que sí hay un temor respaldado por Dios. Es el temor de Dios. Y esto lo voy a dejar claro en dos palabras para no hacerme demasiado teológico. Cuando uno habla de temor de Dios, no es que Dios te anda buscando para hacerte daño. A ver quién pecó y a quién puedo fulminar. Yo no peco, me dijo alguien, porque tengo temor de Dios. Eso es como decir, no robo el banco por miedo que me peguen un tiro. Pero ¿con qué gusto me robaría el banco? Yo no peco porque tengo temor a Dios, no. Temor a Dios es sentirte aterrado de vivir un solo minuto o un solo día sin la protección de Dios, sin ese muchacho de 1.5 metros más alto que el temor. Ese es el temor de Dios. El estar aterrado de pensar cómo sería un día de tu vida sin la protección de Dios. Yo no quiero estar en tus zapatos ni quiero estar en los míos si un día supiera que Dios no me protege. Yo me moriría de pensar que estoy sin guardaespaldas divino. Cada vez que tengo temor a algo, voy al Salmo 91 y recuerdo que Él manda ángeles por encima, por detrás, para que mis pies no tropiecen en piedra. Cuando tienes a Cristo en el corazón, Él manda ángeles a protegerte. ¿Cuál es mi temor de Dios? Que un día Dios le diga, muchachos, déjenlo solo. Ese es el temor, el vivir aterrado de no tener la protección divina. Miren, se lo voy a poner así. Un día los muchachos, los discípulos, suben a la barca con Jesús. Se desata una tempestad, era un despadre esa tempestad, la soladera, parecía una cáscara de nuez el barco, y los muchachos, que eran hombres de mar, de océano, les cunde el pánico, le dicen, Jesús, estamos por morir, no ves que perecemos. Él se despierta medio malhumorado porque merecía una buena siesta, y le dice, hombre de poca fe, mar, tormenta, calla, aquiétate. Y el mar, y el viento, deja de soplar. Y la palabra dice un detalle que a lo mejor se nos escapó. Y los discípulos estaban espantados y decían unos a otros, ¿quién es este que el mar, el viento, le obedecen? Cuando comenzaron los vientos, ellos tenían espanto, miedo de la tormenta. Cuando Jesús calma la tormenta, el miedo es reemplazado por un temor de Dios. Es reemplazado el miedo. El miedo que les agarra ahora es, ¿cómo hicimos para navegar toda la vida sin un tipo así arriba? Otro dijo, yo no me subo más a un barco en mi vida, Si no va Jesús con nosotros, yo no subo más. Esto es el seguro que necesitamos para viajar. ¿Sabés las veces que estaba a punto de morir? Y lo teníamos ahí. Resulta que el tipo que calma las olas, que tiene autoridad hasta sobre la naturaleza, viaja con nosotros. Yo me muero si este no viene conmigo. Ese es el temor que les empezó. No podría vivir sin él. ¿Están recibiendo esta palabra, sí o no? Tú no emprenderías una pareja sin Cristo ahora. No, sería un suicidio emprender un negocio, un ministerio sin Dios. Hay gente que emprende un ministerio sin Dios y le pone el nombre de Cristo en la puerta y Cristo no está ahí. Ni lo llamó, ni se le prendió la zarza. Prendió un habano a lo mejor, pero no la zarza. Y sin embargo se mandó solo sin el temor de que Dios lo estuviera mandando. Ese es el temor que yo creo que es el que respalda a Dios. El decir, bueno, yo no podría vivir un solo día sin Él. Pero vamos al punto, a lo que nos compete, chato, dijo el apóstol Cantinfla. Esto es lo importante. ¿Qué pasaría contigo si te ocurre lo peor, si toca fondo? ¿Qué pasa si toca fondo? Imagina tu peor escenario en la vida. Lo que tú dirías, wow, esto es algo que yo no podría soportar. Tocar fondo en cualquier área, en la pareja, en lo económico, en lo espiritual, en lo físico. No sé qué puede ser tocar fondo, pero ¿a quién le preguntamos qué pasa cuando se toca fondo? Bueno, los únicos que tienen autoridad moral para hablarnos de lo que pasa cuando tocan fondo es aquellos que tocaron en el fondo. Y aquellos que edifican sobre la roca, como dijo Cristo, cuando tocan fondo, lo que tocan siempre, cada vez que tocan lo más profundo, lo que tocan es roca. Aquel que edificó sobre la roca, cuando toca fondo, lo que toca es a Cristo. Aquel que edifica sobre la arena no necesita un huracán grado 4 para voltearlo. La brisa de Santa Ana lo voltea, porque edifica sobre la arena. Hay gente que tiene una decepción amorosa de novio. ¡Ay, toqué fondo! Y claro, si en el fondo tenés arena, hija, a vos te hacen y ya te tocaron fondo. Pero el que edifica sobre la roca, cuando toca fondo, debajo hay solidez. Cuando dice edificar sobre la roca, significa de que van a venir vientos, van a venir fuertes ríos, van a azotar tu hogar, pero cuando dice toque fondo, no es problema si en el fondo la roca es Jesucristo y está fundamentado en su amor. ¿Me siguen, sí o no? En el foso más profundo y tenebroso, y si pasa lo peor, allí se encuentra un Dios fiel. El hecho de edificar tu vida y la mía sobre la roca no te hace inmune a las tempestades. No dice, el que edifica sobre la roca, no hay tempestades, vive en clima tropical, con un sol abrasador. No, dice que también vienen tempestades. Edificar sobre la roca no te hace inmune a la muerte, a los despidos, al rompimiento de relaciones, a un divorcio, a la gripe. Y tampoco hace que tu corazón se haga duro, de modo que no te duela la punzada de una pérdida, de una vergüenza, de un fracaso, de un rechazo. ¿Cómo no te va a doler tocar fondo? ¿Cómo no te va a doler? Yo decía en el servicio pasado, no puedo imaginar la profundidad del dolor agudo que debe ser perder un hijo. Un papá me dijo, si no fuera por Dios, yo no salgo nunca más de la cama. Y le digo, ¿cómo salieron? Y me lo dicen los papis que perdieron hijos y están en esta congregación. Me dice, pastor, en el fondo hay roca sólida. En el fondo, allí, Dios te sostiene. Pierdes el aliento, sí, pero sigues respirando. Con dificultad, tú sigues respirando. Te lo hubiesen dicho hace 10 años, dice, no, era un dolor que nunca voy a poder pasar. Pero de alguna forma sigues en pie en medio de la tormenta. Eso es lo que la palabra dice, si edificas sobre la roca lo que va a ocurrir. No es lindo que azoten tu casa, no es lindo que los vientos y los ríos crezcan. Eso es una tormenta que produce temor. Cierra las ventanas y espera que pase. Y tú dices, no voy a salir de esta. Sí, si hay roca abajo, si hay arena, está fregado. Si hay roca, resiste. Y quizás hayas perdido tu bebé y hayas tenido que llorar ante un cajoncito blanco, o quizás hayas pasado por las aguas turbulentas del divorcio, así él haya sido infiel, así ella haya sido una pésima mujer. El divorcio a veces suele ser para Occidente, para esta parte de la cultura, como una marca indeleble. Es algo que te vas a tener que aclararle a tu nueva pareja. Soy divorciado. Y a veces esa historia lo que hace es tratar de definir el resto de tu vida. Pero la Biblia no dice que tú te andes por la vida diciendo, yo soy divorciado, yo soy indocumentado, yo soy ilegal, es que yo soy prófugo, es que... No, la Biblia no dice que te definas así. Él dice que te definas como hijo de Dios por encima de todas las cosas. El amor a Dios vence fuera, echa fuera el temor. Y te hace fuerte. Tu umbral de resistencia está más alto. ¿O no? No te preocupas más por boberías y por babosadas menos. No te preocupas. No sé si es lo mismo boberías que babosadas, porque el diccionario de Real Academia Mexicana no lo explica. Pero No puedes preocuparte por tonterías cuando realmente has estado en el fondo, cuando realmente has pasado por un cáncer, cuando has salido de la metástasis, cuando tú sabes que toda tu vida cambió de la noche a la mañana con un diagnóstico. Algunos se fueron a hacer un chequeo de rutina y en un análisis de rutina les cambió la vida para siempre. Fueron a hacer análisis a las 9 de la mañana, para las 10 de la mañana del mismo día la vida había hecho cáncer. Y de repente el almanaque tiene otro sabor, el calendario se empieza a correr, el reloj y el tiempo cobra otra identidad, el tiempo con tus hijos tiene otro valor. De repente todo te cambia, el tocar fondo siempre cambia y altera tu orden de prioridades. Ahora, no quiero pensar lo que es tocar fondo y encontrar arena, Yo estuve asustado, con mucho pánico, no sé si muchas veces, pero 3 veces reconozco en mi vida que estuve asustado, pensando, ¿y si pasa lo peor? Y yo recuerdo que uno de esos ataques de miedo fue la primera vez que mi vieja, mi mamá, tuvo un infarto. Por ahí, porque cuando era chiquito, a los 7 años, mamá me la devolvió de un cáncer, me la devolvería 40 años más de vida. Pero cuando ya llevaba 30 años de vivir, ella tuvo un infarto y tambaleó esa promesa. Yo pensé que mamá iba a vivir por siempre. Así que en esas horas de ansiedad, desde las 3 hasta las 7, yo vivía lo que muchos ahora están viviendo en otras temporadas. Voy a perder la casa, mi hijo se va a morir, me van a engañar. ¿Y si me vuelve a pasar lo que me pasó anteriormente? Y me acuerdo que antes que el parte médico, el Espíritu Santo habla conmigo. Acá, muy fuerte. Yo estaba con mi hermano, con mi papá. El Espíritu Santo me dice, si tu mamá hoy decidiera llevármela, porque está en mis planes llevármela conmigo, ¿qué vas a encontrar debajo? ¿Hay arena o hay roca? Y empecé a mirar qué tenía debajo de mis pies. ¿Cómo podía ser que un tipo que había inspirado a tantos miles de jóvenes, que Dios me había prestado los oídos de tanta gente, ahora estaba como, si me mira mi mamá, si me mira mi mamá, le dijo, ¿qué estás hecho? Fájese los pantalones, mijo, y deje de llorar. Que si yo me la quiero llevar, me la voy a llevar y el Espíritu Santo le va a dar fuerza para superarlo y encima para alentar a los demás. ¡No me llores! Y supe que había roca. ¡Supe que había roca! Y yo quiero que hagas el mismo ejercicio profético esta tarde, porque de esto se trata el mensaje. No es solo para el grupito chiquito que tocó fondo. Estoy hablándole a los que tienen terror de tocar fondo. Haz el ejercicio. ¿Qué es lo peor que podría pasar? Imagina. Y cuando imaginas lo peor, ve más allá. Y cuando dices, no, es demasiado tenebroso, avanza un poco más. Tienes que decir, ¿qué hay más allá? Y abre el closet. Hay oscuridad, métete. Siento ruido, métete. ¿Qué es lo peor que podría pasar? Y acá hay una técnica. Esto es como meterte en una piscina y aguantar la respiración. Una vez que tú evalúes el temor, no te quedes ahí porque te vas a ahogar. No es para que acá se vayan todos llorando, ¡ay! Nos regresó a nuestro peor temor. No, es para que veas cómo sería tu sufrimiento. Solo el tiempo que puedes aguantar la respiración. Y una vez que ya no aguantas más, que dices, no, sería terrible, entonces yo tengo la solución. Respira la promesa y respira hondo. El amor de Dios supera todo temor. Respira, sal a la superficie y dile, Señor, estoy respirando. Voy a surgir, me voy a levantar. ¡Aleluya! ¿Cuántos reciben esta palabra? Díganme, amén. Ese es el secreto del fondo. Respira la promesa. Aunque te vengan vientos de frente, tienes que decir, yo voy a salir adelante. Van a haber tiempos en que lo peor podría suceder. Tú tienes que decir, Dios va a ser la principal piedra de mi vida. Me va a proteger, me va a mantener la frente en alto, me va a devolver la alegría, va a poner en orden mi vida otra vez, me hará más fuerte como resultado de esta prueba, me sostendrá, me dará un gozo que no estará regulado por mi dinero, por mi salud, mi gozo estará regulado por el amor que yo tengo hacia Dios, me hará una persona con un don, me dará aliento de vida y no de muerte, me va a cubrir, va a enviar sus ángeles para que me proteja, me va a superar para reinventarme, para que tenga una reingeniería espiritual. Dios estará en el fondo de mi crisis y como construí mi casa sobre la roca, en el fondo también estará Dios. Él me va a sostener, Él va a estar así diciendo, no te caerás, yo estoy contigo. ¿Están recibiendo esta palabra? Dígame amén.
1: Quiero que te pongas de pie un segundo. Por favor.
0: Mírenme, hagan contacto visual conmigo. Mírenme. Se acabó el tiempo de la niñería. Cuando eran niños, pensaban como niños, actuaban como niños. Pero es mi deber como papá espiritual decirte, la vida tiene sus retos. La vida duele, como te dije. Y si no edificas sobre la roca, un vientito, una ventisca te va a tirar. El miedo te va a estancar y te va a hacer niño. Te va a hacer dependiente toda la vida. Cuando dices, yo voy a ser adulto, bueno, a fajarse como adulto. A orar por ti mismo. A saber que lo mismo que Dios puso en mí o en el hombre, la mujer que más admire, es lo mismo que está sobre ti. Nunca, nunca, nunca yo me vine a ser el superhéroe acá. A mí me pasa lo mismo o peor que a ustedes. El ataque es feroz. Pero yo siempre sé que he edificado sobre la roca. Mi ánimo no está regulado por la gente y mi ánimo está fundamentado en la roca, en Jesucristo. ¿Cuántos quieren tener esa vida con el Señor? Díganme amén. ¿Lo crees? Vamos, celebra al Señor si crees que eso está en tu vida hoy. Si crees que lo estás recibiendo. ¡Wow!

0: Son las 2 con 30 minutos. Son las 2 con 30 minutos.
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0: Gabriela Rocha, senhoras e senhores, para a glória do Espírito Santo.
1: Son las 2:41.
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0: Son las 2:48.
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3: Pónganse de pie.

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0: Son las 3:02.
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0: Son las 3:18.
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0: Son las 3 con 32 minutos.
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0: Son las 3 con 40 minutos.
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0: Son las 3 con 47 minutos.
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0: Amén.
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1: Hoy el Dr. Lucas nos hablará del efecto del alcohol en las familias. Todas las sociedades y culturas tienen este problema. El Dr. Lucas comenzará contándonos la historia de Javier. Javier tenía 35 años, era un científico y trabajaba en una universidad médica. Él tenía un buen empleo y lentamente había ido subiendo de niveles de autoridad en su carrera y cada vez podía hacer más investigaciones en su campo de estudio. Pero él comenzó a notar que su trabajo no era tan bueno como esperaba. De hecho, había comenzado a preguntarse si su trabajo iba cada vez peor. Junto con esta preocupación estaba el hecho de que su esposa había comenzado a decirle que estaba bebiendo demasiado alcohol. Le dijo que no se metiera en sus asuntos y que no estaba bebiendo tanto. Además, le dijo Javier que ella no comprendía que tenía que tomar para poder conseguir nuevos contratos para su investigación. A pesar de tener esas excusas, él sabía que probablemente estaba bebiendo demasiado y que el alcohol estaba produciendo un efecto negativo en su vida. Estaba más irritable en la casa y en el trabajo. También estaba bebiendo más cuando tenía cenas con empresas y personas que respaldaban su trabajo. En ese tiempo un amigo se le acercó y le preguntó si todo estaba bien. ¿Por qué?, preguntó Javier con cierto enojo. Se dio cuenta de que solo era un amigo queriendo ayudarlo, así que al siguiente día lo llamó y le dijo que pensaba que todo estaba bien, pero no estaba seguro. Le preguntó por qué le preocupaba esto. Este le dijo que había notado que en las fiestas estaba bebiendo más y que entraba en argumentos defensivos de esa práctica. Javier le dijo que estaba bien, pero no sabía qué hacer. Necesitaba beber para conseguir los contratos. Estaba con personas que lo consideraban distinguido beber alcohol. Así que se sentía mal, pero tenía que hacerlo. Al mismo tiempo, estaba interesado en no beber mucho. El amigo de Javier le preguntó si esto estaba afectando la relación con su esposa y su hija. Él le dijo que sí. Él se enojaba con más facilidad con ellas. Su amigo le contó que en el pasado tuvo problemas con la bebida que casi destruye a su familia. Pero antes de que sucediera esto, algo ocurrió que cambió su vida y le dio el poder de superar la bebida y ya no bebía nada de alcohol. Javier le preguntó, ¿qué es lo que cambió tu vida? Le dijo que lo primero fue ir al doctor para saber si el alcohol había afectado su salud y le recomendó a Javier que hiciera lo mismo. Entonces Javier fue al doctor, le hicieron algunos análisis. Los análisis mostraron que su salud era buena en general, que no tenía problemas.

0: problemas serios debido al alcohol, pero el doctor le comentó que su salud se vería seriamente afectada en el futuro a corto plazo si continuaba bebiendo así. Le dijo que las investigaciones han mostrado que hay ciertos patrones previsibles que ocurren en las familias donde se consume alcohol, y ser consciente de esos patrones puede ayudarnos a comprender y tratar con eventos familiares de manera mejor. Primero, las investigaciones muestran que la mayoría de las familias operan normalmente sin consumo de alcohol y ayudan a preservar la estabilidad de la familia. Debemos darnos cuenta que algunas de las cosas que hacemos en nuestras familias son intentos conscientes para cuidar de ella, y algunas cosas que hacemos son inconscientes. A veces hacemos cosas y luego nos damos cuenta del impacto en nuestras vidas, en nuestras familias, de esas acciones. Imagine que el padre deja de beber. Posiblemente vaya a un tratamiento o se detiene por sí mismo. Ahora que no bebe más, comienza a tener un rol más activo en la familia. Quiere ayudar en las decisiones de la familia, toma interés en las actividades y espera que su esposa e hijo honren su rol como esposo y padre. Recuerde que esta esposa e hijo no están acostumbrados a esto. Tal vez ellos tengan preguntas de si se ha recuperado realmente del alcoholismo. Tal vez ellos no han aprendido a confiar en su juicio para tomar decisiones correctas. El haber dejado la bebida ha distorsionado el balance familiar que fue establecido anteriormente cuando la persona se tornó alcohólico. Ahora los miembros de la familia tienen que ajustarse para alcanzar el balance una vez más. Javier realmente quería que su esposa e hija tuvieran la oportunidad de tener un esposo y padre que no bebiera. El doctor continuó: por supuesto que la madre y el hijo están felices de que el padre haya dejado de beber, pero esto crea algunas dificultades y se necesitan ajustes. A veces ellos son capaces de hacerlos, otras veces las familias tienen dificultades para ajustarse. Podemos imaginar que la madre tal vez sienta resentimiento cuando el padre intenta asumir su rol real y natural. El hijo está acostumbrado a ir a la madre cuando necesita ayuda con una decisión. Puede llegar a ser difícil para ellos ir al padre. Javier se preguntaba si esto estaba sucediendo en su familia y le preguntó si esto se puede cambiar. El doctor le dijo que sí, pero le dijo que este ejemplo es solo una de las muchas maneras en que las familias tienen que ajustarse a un cambio por un solo miembro de la familia que padece de alcoholismo. A veces el cambio involucra cambios positivos, como el dejar de beber, por ejemplo. A veces el cambio será negativo, como un padre que pierde su empleo y tiene que estar más tiempo en la casa por causa de su adicción. A veces, sin embargo, el cambio no es ni positivo ni negativo, sino solo diferente. Un ejemplo de esto es cuando un niño llega a la adolescencia. A pesar de que este cambio es normal y esperado, requiere ajustes en todos los miembros de la familia. El doctor dijo que él cree que todas las familias se caracterizan por el cambio constante y que todas las familias intentan mantener algún grado de estabilidad durante estos cambios. Un investigador comparó a una familia saludable con el aceite. Puede modificar su forma para adaptarse a otro objeto. Al mismo tiempo mantiene su integridad. Una familia saludable puede cambiar su forma para acomodarse a los cambios en circunstancias o con miembros individuales conflictuados, pero siempre manteniendo su integridad familiar. Las familias saludables ofrecen apoyo y amor, mientras que permiten a los individuos crecer e independizarse. En una familia saludable, los adolescentes sienten la libertad de salir y entrar del sistema familiar según dicten las circunstancias y su nivel de madurez. El doctor le sugirió a Javier que fuera a su casa y que sea honesto con la esposa y con la hija acerca de los cambios que se estaban dando en sus vidas y su necesidad de dejar de beber tanto. Luego comenzó a hacer un plan de cómo hacer esos cambios. Ese sería un buen comienzo. Al siguiente día en el trabajo, él habló con su amigo acerca de la visita al doctor y Javier le dijo que fue de ayuda, pero él quería saber qué fue lo que hizo que su amigo dejara de beber. Le dijo que no era una idea o medicina, sino una persona, Jesucristo. Haber conocido a Jesús como su Salvador le había dado una nueva vida donde él ya no quería beber alcohol. Jesús le dio un nuevo significado y propósito. Javier le preguntó, ¿cómo sucedió esto? Le dijo que sucedió porque él se dio cuenta de que era pecador y estaba separado de Dios debido a ese pecado. Tomó su Biblia y le leyó lo siguiente, «Ten piedad de mí, oh Dios, conforme a tu misericordia, conforme a la multitud de tus piedades, borra mis rebeliones, lávame más y más de mi maldad y límpiame de mi pecado, porque yo reconozco mis rebeliones y mi pecado está siempre delante de mí. Contra ti solo he pecado y he hecho lo malo delante de tus ojos, para que seas reconocido justo en tu palabra y tenido por puro en tu juicio. He aquí en maldad he sido formado y en pecado me concibió mi madre». Su amigo le dijo que estos versículos de la Biblia nos muestran que todos somos pecadores y que Dios es justo en castigarnos, pero también es misericordioso. Dios no permitió que fuéramos castigados como debiéramos. El resultado de ese pecado es separación espiritual de Dios. El amigo de Javier le mostró otro lugar en la Biblia que dice, «No me eches de delante de ti. Esta misericordia se nos da por medio de Jesús». Siguieron leyendo otro pasaje que dice, «Ciertamente Él llevó nuestras enfermedades y sufrió nuestros dolores». Esto significa que Jesús tomó nuestro castigo sobre sí mismo, muriendo en la cruz por nuestros pecados. Es este pecado que nos separa de Dios. Creyendo en Jesús, tenemos nueva vida en Cristo. En otro lugar en la Biblia, el amigo de Javier le mostró donde dice, «Justificados, pues, por la fe, tenemos paz para con Dios por medio de Jesucristo». Javier quería esta paz. ¿Cómo podría obtenerla? Su amigo le leyó otro pasaje de la Biblia que dice, «Si confesares con tu boca que Jesús es el Señor y creyeres en tu corazón que Dios le levantó de los muertos, serás salvo». Le preguntó el amigo a Javier si quería esta salvación y él dijo, «Sí». Entonces, ora conmigo esta oración. «Amado Jesús, sé que he pecado. También creo que merezco mi castigo de muerte eterna por mi pecado. Creo que moriste en la cruz por ellos y que luego de morir, 3 días después, resucitaste para mostrar tu victoria. Te pido que vengas a mi vida, me salves de mis pecados y seas el Salvador y Señor de mi vida». Luego de hacer esta oración, Javier tuvo nuevo gozo y alegría y propósito al sentir que el pecado ya no estaba en su vida. Este nuevo propósito y gozo le dio el deseo de no beber tanto y con el tiempo lo dejó completamente. Su familia también cambió con un gran propósito y gozo en la vida. Y usted, que me escucha, también puede tener este mismo gozo y propósito, como Javier. Solo tiene que pedirle a Jesús que entre en su vida y creer lo que dice. ¿Cree usted en el Señor Jesucristo como su Salvador? Si es así, escríbame una carta, un correo electrónico, una llamada telefónica. Escríbame para compartir esta su alegría y decisión. Que Dios le bendiga.
1: Por hoy es todo. 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
2: Son las 4 y 26 minutos. Son las 4 y 26 minutos.
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0: Son las 4:33.
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0: Son las 4:46.
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2: El maestro de Galilea está pasando por aquí.
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0: Son las 5:05.
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0: Son las 5 con 13 minutos.
1: Días antes de mi último cumpleaños, mi esposa me preguntó acerca de que sí que me gustaría recibir en ese día especial. Y recuerdo que mi respuesta fue que no necesitaba nada, que no me tenía que regalar nada. Pero el día de mi cumpleaños me levanté y me senté al piano. Y pensando en la pregunta que me había hecho mi esposa, me puse a pensar en qué le respondería al Señor si Él me preguntara qué es lo que me gustaría recibir el día de mi cumpleaños. Y pensando en esto, escribí esta canción que se llama

0: Si es tu anhelo, díselo a Él. Es mi anhelo contemplarte, Jesús. Conocerte cara a cara.
1: Son las 5:19.

0: Son las 5 con 21 minutos.
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0: Son las 5:31.
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2: Si has seguido Aviva Nuestros Corazones por algún tiempo, sabes que me encanta hacer series extensas, desmenuzar pasajes completos o libros de la Biblia. Pasamos semanas, por ejemplo, en el Padre Nuestro. Y también pasamos semanas en el Salmo 23. Y creo que también en un momento dado pasamos semanas en los primeros tres versículos del libro de Habacuc. Pasamos meses en una serie sobre Tito, capítulo 2, y las iglesias en Apocalipsis, capítulos 2 y 3. Así que me encanta hacer esa inmersión profunda en los pasajes de las Escrituras. Pero a veces también realmente disfruto hacer una reflexión breve y simple. Algo en lo que he estado meditando en mis devocionales personales y no quiero tener que esperar para desarrollar toda una serie larga sobre eso. De hecho, en la tapa de mi Biblia tengo una lista de algunas de las cosas en las que he estado pensando, meditando, y son pasajes de las Escrituras que me han estado hablando y que pueden no terminar siendo una serie extensa, larga y completa, sino solo dos o tres días de reflexión. Y deseo compartir una de esas contigo hoy. Permíteme presentarlo de esta manera. Tengo, como estoy segura que tú también, muchos amigos que llevan cargas muy pesadas sobre uno o más de sus hijos. Y estuve hablando esta semana con una mujer en nuestra área que es madre soltera, y algunos de sus hijos están en la escuela secundaria y otros son adultos jóvenes. Y ella me estaba diciendo, no tenía idea de que tener hijos adultos jóvenes sería más difícil que tener estos niños cuando eran pequeños. Y es difícil de una manera diferente. Cuando son pequeños, son más cosas físicas y el cuidado y la energía requerida. Pero ahora son cosas importantes de sus vidas, decisiones que están tomando y desafíos que enfrentan como familia. Y así, ya sea que tus hijos sean pequeños, medianos o adultos, pero especialmente aquellas que pueden tener hijos adolescentes o jóvenes adultos, y sé que en nuestra audiencia hay muchas de ellas, hay cosas que te mantienen como mamá de rodillas. ¿Estoy en lo cierto? O tal vez eres una abuela y estás viendo esto con tus nietos. Y recientemente, mientras estaba meditando en el primer capítulo de Job, el Señor solo puso algunos pensamientos en mi corazón y me encontré meditando sobre las cosas en este capítulo. Y obtuve una perspectiva y algo de sabiduría que creo que puede ser útil para los padres. En particular, para los padres que están experimentando la posibilidad de enfrentar la muerte de sus hijos de alguna manera, quizás a largo plazo o quizás a corto plazo. Pueden ser situaciones sobre las que tú y tus hijos no tienen ningún control, tal vez problemas físicos, enfermedades prolongadas o crónicas, tal vez abuso, tal vez incluso la pérdida de las vidas de tus hijos. Puede ser algo diferente también, como luchas emocionales, o relaciones o fracasos que tus hijos hayan cometido. Tal vez fueron decisiones que no fueron sabias y que ahora están sufriendo las consecuencias en sus vidas. Tal vez tienes un hijo pródigo que se ha alejado del Señor y no tiene interés en Cristo. Y ese dolor, no conozco algo más profundo que eso, porque más que nada, quieres que tus hijos conozcan al Señor. Deseas que lo amen, deseas que caminen con Él, deseas que experimenten las bendiciones de una vida centrada en el Evangelio, centrada en Cristo. Así que vamos a adentrarnos en el capítulo 1 del libro de Job. Pero permíteme aclarar que esto no es solo para padres. Esto es para todas nosotras. A medida que experimentamos la adversidad y mientras enfrentamos algunas de las providencias de Dios, que son desconcertantes y muchas veces decepcionantes. Y decimos, sí, sé que Dios es soberano y sé que Él está a cargo, sé que Él me ama, sé que Él es sabio, pero no entiendo, y tú completa el espacio en blanco, no entiendo esto, no lo entiendo, estoy decepcionada. No parece la forma en que actuaría el Dios que creía conocer. Y así, al mirar el libro de Job, comenzando en el capítulo 1, quiero que veamos primero que Job caminó con Dios. No hay ninguna duda o pregunta sobre esto. Job, capítulo 1, versículo 1. Hubo un hombre en la tierra de Uz llamado Job, y era aquel hombre intachable, recto, temeroso de Dios y apartado del mal. ¡Wow! Quiero decir, ¿qué mejor recomendación se le puede dar a alguien que lo que se dice de Job? Él era intachable y recto. Ahora, eso no quiere decir, eso no significa que él no pecaba. No significa que era perfecto, pero él era piadoso, era devoto, era conocido por ser un hombre de integridad. Y dice además que temía a Dios y que se había apartado del mal. Proverbios capítulo 8, versículo 13 nos dice que el temor del Señor es aborrecer el mal. Dios dice, odio el orgullo, la arrogancia, la mala conducta y el lenguaje perverso. Y así el temor de Job al Señor y su reverencia y la admiración apropiada por Dios hicieron que odiara todo lo que no era santo, todo lo que era malo. ¡Qué elogio para este hombre que era justo delante de Dios! Y su vida reflejaba su fe, porque la fe es la única manera en que podemos ser justificadas con Dios. Y su vida reflejaba esa relación con Dios. Él fue un ejemplo piadoso para su familia y para otros que estaban en su esfera de influencia. Y cuando lees el versículo 8 de Job capítulo 1, Dios está hablando con Satanás en esta corta conversación que tuvieron en el cielo, que Job no podía ni escuchar ni ver. Y Dios llama a Job mi siervo, otro elogio. Y quiero preguntarte, ¿te gustaría saber si Dios estuviera hablando sobre ti en el cielo hoy? Y diría, Nancy o Jennifer, o Ana, o Patricia, o Julia, o Débora, ¿mi sierva? Esa mujer es mi sierva. Y entonces dijo Dios, no hay ninguno como él en la tierra. Ninguno como él. Él es mi siervo, no hay nadie como él en la tierra. Y así Job fue un hombre que caminó con Dios. Ahora, creo que debemos decir esto desde el principio. Este tipo de vida es la excepción, no es la regla. Y me imagino que ustedes saben que estoy en lo cierto. Es un camino estrecho y pocos pueden encontrarlo. Esta clase de persona es rara, pero a esta clase de vida es a lo que estamos llamadas, todas nosotras, las que conocemos a Cristo y le amamos. Es para esto que somos salvas, para tener este tipo de vida, para poder tener ese tipo de testimonio, ese tipo de elogios que se diga de nosotras. Ahora, permíteme recordar que no somos salvas porque somos irreprensibles o rectas o justas o porque hacemos todas las cosas bien, pero hacemos estas cosas porque hemos sido redimidas. Y así Job, un hombre que por fe tenía una relación correcta con Dios, por supuesto, él no entendió el Evangelio de la manera en que nosotras lo entendemos hoy. Pero como un creyente anterior a la cruz, un creyente en Dios y en la revelación de Dios, él era justo delante de Dios y eso impactó la forma en que vivió. Así que, número uno, Job fue un hombre que caminó con Dios. Número dos, vemos que Job fue un hombre grandemente bendecido. Él fue grandemente bendecido. Mira lo que dice el versículo 2 de Job capítulo 1. Y le nacieron 7 hijos y 3 hijas. Las escrituras dicen que los hijos son una bendición del Señor. Son una bendición del Señor y él tuvo muchas de esas bendiciones. 7 hijos y 3 hijas. Y luego también tuvo bendiciones materiales y posesiones. En el versículo 3 dice que su hacienda era de 7,000 ovejas, 3,000 camellos, 500 yuntas de bueyes, 500 asnas y muchísima servidumbre. Y era aquel hombre el más grande de todos los hijos del oriente. Vamos a detenernos aquí. Aquí tenemos un hombre que era próspero, prominente en su comunidad, muy estimado. Y no hay pecado en eso. Solo quiero establecer que Job era un hombre justo. No hay pecado en ser rico. No hay pecado en ser famoso. Y él era todas esas cosas y aún así era piadoso. Pero Job sabía, y nosotras sabemos, que él no podía tomar ningún crédito por ninguna de esas bendiciones. Todas eran regalos de un Dios lleno de gracia y bondad, además de generoso. Estas no fueron sus bendiciones, las bendiciones de Job. En última instancia, todo esto le pertenecía a Dios. Y Job debía servir como un mayordomo, como un administrador fiel y responsable, cuidando de las posesiones que Dios le estaba prestando. Y Job reconoció que como Dios es el dueño de todo, Dios tiene el derecho no solo de dar, sino también de quitar. Dar bendiciones y quitar bendiciones. Y Job reconoce esto más adelante en el capítulo cuando él pierde todo lo que es precioso, querido y valioso para él. Así que Job camina con Dios. Él es grandemente bendecido. Pero se da cuenta de que esas bendiciones no son suyas. Son para que él las administre, para que él sea un mayordomo, pero no le pertenecen, le pertenecen a Dios. Y luego me doy cuenta en este capítulo, comenzando en el versículo 4, que durante una temporada los hijos mayores de Job disfrutaron de una relación cercana y podríamos decir que tenían vidas relativamente libres de problemas, hasta donde sabemos. El versículo 4 dice que sus hijos solían ir y hacer un banquete en la casa de cada uno por su turno e invitaban a sus tres hermanas para que comieran y bebieran con ellos. Así que estos son hijos ya adultos y aparentemente era una familia muy unida. Ellos celebraban las ocasiones especiales juntos. Y esos días de fiesta fueron probablemente cumpleaños. Cuando tienes 10 hijos, tienes muchos cumpleaños durante todo el año. Y ellos disfrutaban de la compañía el uno del otro. Ellos se juntaban y celebraban en las casas uno del otro. Y sus celebraciones, sus fiestas, sus banquetes, no se ven en este pasaje como algo pecaminoso o indulgente. Era algo bueno. No hay evidencia de que se tratara de fiestas de bebedores, de que la gente se emborrachara o de que se comportaran de una manera pecaminosa. Las Escrituras alientan al pueblo de Dios a disfrutar de la celebración y del banquete y a disfrutar de la compañía el uno del otro. Y estoy segura que eso es lo que quieres con tu familia. Mientras leo este versículo, me recuerda a una familia con la que he sido cercana durante muchos años. No tienen 10 hijos, tienen 3. Y los conozco desde que nacieron, a sus hijos, y hemos estado juntos en muchas ocasiones familiares. Todos esos años cuando estuve soltera, esta fue una de las tantas familias que me tomaron bajo sus alas y me incluían en sus celebraciones familiares, en sus vacaciones, en los cumpleaños. Incluso a veces salíamos juntos de vacaciones. Bueno, y ahora esos 3 hijos ya han crecido y están casados y creo que según el último conteo tienen 13 hijos entre ellos. Así que todo ese clan aún se reúne para las vacaciones importantes, para los cumpleaños y son muchos ellos. Y esos son tiempos dulces. Me encanta acompañarlos cuando puedo, porque son tiempos dulces. Son oportunidades para fomentar las relaciones con ahora 3 generaciones. Y no sé, tal vez viviremos para ver la 4ª generación de ese clan familiar. Y es algo dulce. Y esas relaciones son preciosas. Y hay temporadas en las que las cosas van realmente muy bien, cuando solo disfrutas de la compañía de los demás. Seguro que has tenido algunas de esas temporadas en tu familia, cuando es deleitoso y disfrutan el estar juntos y las personas se llevan bien, con buenas relaciones. Y no hay nada malo en eso, es algo bueno. Pero date cuenta una vez más que Dios es el dueño de todo, Dios lo posee todo. Y lo que es cierto para una temporada puede ser muy diferente en otra. Y aquí hay algo más que veo en este pasaje, que comienza en el versículo 5. Y es que Job trató activamente de influenciar la condición espiritual de sus hijos adultos. Y leemos en el versículo 5 que dice, y sucedía que cuando los días del banquete habían pasado, Job enviaba a buscarlos y los santificaba. Ahora, permíteme leerte de otra traducción esa parte del versículo 5. La Nueva Versión Internacional dice de esta manera: una vez terminado el ciclo de los banquetes, Job se aseguraba de que sus hijos se purificaran. Muy de mañana ofrecía un holocausto por cada uno de ellos, pues pensaba: tal vez mis hijos hayan pecado, maldecido en su corazón a Dios. Para Job, esta era una costumbre cotidiana. Ahora, vamos a desmenuzar eso por un momento. Aquí vemos un padre, un papá que está alerta, que está sintonizado con la condición espiritual de su familia, incluso cuando sus hijos ya son grandes, han crecido. Ciertamente, él habría sentido con lo que escribió el apóstol Juan, en 3 de Juan, versículo 4, no tengo mayor gozo que este, oír que mis hijos andan en la verdad. Cualquier padre que ama a Dios sentiría lo mismo. No hay mayor gozo, no hay mayor alegría. Eso no significa que siempre caminarán en la verdad, pero no hay mayor alegría que escuchar que tus hijos caminan en la verdad. Así que como madre o como abuela, siempre estás cargada y preocupada por hacer lo que puedas para influenciar en los hijos jóvenes adultos y en los hijos adultos mayores para que caminen con el Señor. Y nota que Job no esperó una crisis o un gran fracaso entre sus hijos. Cuando los envió para que fueran purificados, no hay indicios de que estuvieran actuando de una manera que fuera rebelde o impía. No hay evidencia concreta en este pasaje de que sus hijos hubieran pecado, y no es evidente que Job supiera de algún pecado en particular que hubieran cometido. Pero él sí sabía que todos somos tentados y que todos somos propensos, como las ovejas, a desviarnos, a seguir por nuestro propio camino. De manera que él sabía que podían haber sido tentados y le preocupaba que pudieran haber cedido al pecado en sus corazones o incluso en su comportamiento. Así que sabiendo eso, él conocía su propio corazón y conocía sus propios desafíos y sus propias tentaciones, su propia propensión a dudar de Dios o a pecar contra Dios. Así que sabía que sus hijos también eran propensos a lo mismo. Él fue intencional y proactivo sobre su papel como padre. Él fue proactivo en cuanto a cuidar el caminar de sus hijos con Dios. Ahora, recuerda que estos no son niños pequeños. Estos son hijos que tienen sus propios hogares ahora. Ellos han crecido. Podemos suponer que ellos tienen sus propias familias. Así que Job no está en una posición en la que él pueda decirles qué hacer, donde él pueda disciplinarlos o donde puede instruirlos de la manera en que los padres hacen cuando sus hijos son más pequeños. Su influencia fue ir a Dios. Y sus hijos sabían que Job hacía esto. Él los involucró en ese proceso, pero él no pudo controlar el resultado de la vida de sus hijos. De hecho, no hay un momento en el que puedas controlar el resultado de las vidas de tus hijos. Tengo razón, no importa cuán pequeños o grandes ellos sean, pero a Job le importaba el caminar de sus hijos con Dios. Y él estaba comprometido a hacer todo lo posible para salvaguardar sus corazones. Y esto era como un mantenimiento preventivo, evitando los problemas en el camino. Él fue intencional al tratar de influenciar en la relación de sus hijos con Dios, de interceder por ellos, de protegerlos del pecado. Así que aquí tenemos a Job tomando la responsabilidad que Dios le ha dado de servir como el sacerdote espiritual de su familia. Una responsabilidad que los padres tienen por sus hijos. Si tú eres madre, madre soltera, o si eres un papá o una abuela, hay formas en las que puedes actuar como un sacerdote para tus hijos y tus nietos. Así que Job los consagró, los apartó para Dios, con sus oraciones, con sus intercesiones y con sus ofrendas de sacrificios a favor de ellos. Y como dije hace un momento, eso no es algo que él hubiera hecho en privado. Parece que los hijos estaban conscientes de que él estaba haciendo eso, porque él enviaba por ellos, él los llamaba. Ellos sabían que él estaba orando y ellos sabían que él estaba ofreciendo esos sacrificios. Y yo puedo suponer, mientras leo este pasaje, que él los instaba a confesar sus pecados, los pecados que podrían haber cometido, y a arrepentirse de esos pecados y arrojarse a la misericordia de Dios y recibir su perdón. Y aún mientras comparto esto, me viene a la mente una mujer, una prima, que está ahora con el Señor. Ella tenía 6 hijos. Y cuando esos hijos crecieron, se casaron y tuvieron sus propios hijos. Y ella y su esposo, pero ella era la más intencional en esto, una vez al mes reunían a sus hijos y a sus esposos o esposas, eran adultos solamente, y ellos pasaban una tarde juntos. Hablaban y buscaban al Señor y oraban. Y si había algo entre esos hijos de lo que ella estaba consciente, ella los enfrentaba y decían, ustedes necesitan arreglar esto, ustedes tienen que hablar de esto, tenemos que lidiar con esto. Y en su funeral fue increíble escuchar a estos hijos, ya hijos adultos mayores, ahora padres ellos mismos, hablar sobre la influencia de esta mamá. Por supuesto, su papá también, pero era ella quien hacía todo lo posible para lograr esto. Ella era una guerrera de oración y ella fue la que batalló en oración por estos hijos. Y estos hijos, uno de los cuales había sido un hijo pródigo.
3: Himno Nacional de la República Bolivariana de Venezuela. Letra Vicente Salias. Música Juan José Landaeta. Interpretado por la Orquesta Sinfónica de Venezuela.

0: Son las 6:08.
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0: Son las 6:31.
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0: El texto dice que Satanás entró en Judas, pero la Biblia no dice que Satanás entrara en nadie más. Sin embargo, mucha gente hoy en día va por ahí expulsando a Satanás de aquí y de allá.
1: 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La serie sobre los evangelios sigue estudiando el libro de Juan y hoy nos centramos en el capítulo 13 con el tema Una historia con pies y cabeza. Este es el tema de hoy. Hay gente que está mal de la cabeza o enferma de los pies, pero la salud espiritual es lo que interesa. Egoísmo, arrogancia y orgullo son algunos de los obstáculos para la vida cristiana, ¿no es así? ¿Qué necesitamos hacer para ser de Jesús? Eso lo descubriremos ahora. 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
0: Así es, mi querido amigo y amiga. Estamos caminando por el Evangelio de Juan y ahora en el capítulo 13 vamos a tener un cambio de escena. Observaremos que Jesús, hasta el capítulo 12, se dedicó más específicamente a su ministerio público, mientras que a partir del capítulo 13, el enfoque va a estar en los discípulos y en la preparación que ellos recibirán para afrontar la realidad de la pasión, muerte y resurrección de Jesús, que es inminente. Cristo va a mostrarse más nítida y claramente a sus discípulos, y ese contexto de aquí hasta el final del capítulo se concentrará en el cenáculo, tal como podremos observar en las próximas líneas de las páginas sagradas. Y aquí vamos a descubrir que estamos casi en el momento en que Jesús va a ser entregado para ser condenado y crucificado. En el inicio del capítulo 13 encontraremos una historia extraordinariamente bien contada y que seguramente es famosa en todo el mundo. El texto dice lo siguiente.
1: Antes de la fiesta de la Pascua, Jesús sabía que su hora había llegado para pasar de este mundo y volver al Padre. A los suyos que estaban en el mundo, los había amado siempre y los amó hasta el fin. El diablo ya había puesto en el corazón de Judas Iscariote, hijo de Simón, que entregara a Jesús. Así que mientras cenaban, Jesús, que sabía que el Padre había puesto en sus manos todas las cosas y que había salido de Dios y que a Dios volvía, se levantó de la cena, se quitó su manto y, tomando una toalla, se la sujetó en la cintura.
0: Fíjate, querido oyente, qué interesante este inicio del capítulo 13 del Evangelio de Juan. Vemos que la escena de la historia sagrada transcurre según lo esperado. Dios está en el control de la situación y Jesús se aproxima al momento final. Mientras, Judas Iscariote se está preparando para traicionarlo. Observa que va a haber una especie de contraste entre la postura de Jesús y la postura de Judas aquí. Jesús, que es el gran líder, que es el gran rabí que está enseñando a sus discípulos, de repente, en ese contexto del cenáculo, empieza a hacer algo inesperado. Se dispone a lavar los pies de sus discípulos en una actitud de siervo.
1: Uf, realmente cuando veo esa actitud de Jesús, Johnny, no deja de sorprenderme.
0: A mí también, Kimberly. Y aquí es importante resaltar que, con las carreteras polvorientas de la tierra de Israel, cuando una persona era recibida en la casa de alguien de buena posición, la costumbre, etiqueta o cortesía especial de la época era exactamente proveer lo necesario para que los pies de las personas fuesen lavados. Y generalmente eso lo hacía un siervo que traía una vasija con agua. El pie de la persona, lleno de polvo, se introducía ahí y el siervo de la casa venía, lavaba los pies y los enjugaba con una toalla. Cuando la persona era muy importante, o cuando el dueño de la casa quería mostrar una actitud especial y servicial, él mismo lo hacía.
1: ¿Sabes? Conocer esos detalles es muy importante porque Si nos asombra el solo hecho de ver lo que Jesús está haciendo, creo que aún más nos impacta el saber cómo funcionaba la costumbre en aquella época.
0: Diste en el clavo, Kimberly. Por eso en Misión 66 nos apasiona descubrir y compartir estos detalles. Volviendo a la historia, cuando Jesús empieza a hacerlo, fíjate qué cosa interesante. Jesús muestra que no podemos aquí meter la pata, que no podemos darle la vuelta a la situación. El que quiere ser líder y quiere ser capaz de impactar este mundo, debe ser una persona dispuesta a servir. Es aquella persona que tiene una actitud de humildad. Entonces Simón Pedro se pone asustado y ese momento tiene una reacción muy fuerte. Pedro dice lo siguiente:
1: Señor, ¿tú me lavas los pies?
0: Jesús entonces le pide a Pedro que se calme y dice: Ahora no entiendes lo que estoy haciendo, pero lo entenderás más tarde. Pedro, basado en aquello que muchas veces domina nuestra mente y corazón, no lo acepta y contesta:
1: Jamás me lavarás los pies.
0: Él rechaza lo que Jesús está diciendo, aunque supuestamente para él Jesús sea el Señor en ese momento. Jesús entonces va a ser duro con Pedro y le dice: Si no te los lavo, no tendrás parte conmigo. Pedro, tienes que entender que la humildad, la humillación, es la aceptación de ese papel fundamental para que comprendas la realidad del reino de Dios. El cristianismo es muy diferente al mostrar que el poder que vence es el poder de la humildad, del servicio y del amor. No, de lo contrario, el poder de la fuerza, de la violencia y el poder del propio hombre, del ser humano. Entonces Pedro, asustado porque descubrió que el asunto va en serio, dice:
1: Entonces, Señor, lávame no solamente los pies, sino también las manos y la cabeza.
0: Fíjate que esta historia sí que tiene pies y cabeza. Se puede entender su significado. Jesús entonces sigue y dice: El que está lavado no necesita más que lavarse los pies, pues está todo limpio. Y ustedes están limpios, aunque no todos. Y es que él sabía quién lo entregaría. Por eso dijo: No todos están limpios. Después de lavarles los pies, Jesús tomó su manto, volvió a la mesa, dice el texto. Entonces él explica lo que estaba pasando, diciendo:
1: ¿Saben lo que he hecho con ustedes? Ustedes me llaman maestro y señor, y dicen bien porque lo soy. Pues si yo, el señor y el maestro, les he lavado los pies, también ustedes deben lavarse los pies unos a otros. Porque les he puesto el ejemplo para que lo mismo que yo he hecho con ustedes, también ustedes lo hagan.
0: Mi querido oyente, fíjate qué cosa extraordinaria. Hoy, en el mundo de los ejecutivos, en el mundo de los poderosos que toman grandes decisiones en nuestra sociedad, se está descubriendo que el verdadero líder, la persona que es capaz de ser una influencia sobre los demás, es exactamente aquella que es capaz de servir. El jefe o ejecutivo por excelencia es aquel que tiene valor de recoger el papel tirado en el suelo, es el que tiene valor de hacer un trabajo simple, es aquel que saluda al trabajador más humilde y lo trata con una actitud respetuosa. Jesús enseñó el camino correcto, cómo se debe hacer. Mientras va ocurriendo esto y Jesús enseña que debemos actuar como él actuó, el texto va a exponer el contraste del otro lado. Jesús va a hacer la revelación de que aquel que compartía el pan con él es quien iba a volverse contra él, conforme a lo que podemos observar en el versículo 18. De esa forma, él sigue y dice claramente:
1: de cierto les digo, que uno de ustedes me va a entregar.
0: Así lo encontramos escrito en la versión Reina Valera Contemporánea, en el versículo 21. Sus discípulos están mirando los unos a los otros sin saber lo que estaba pasando, sin entender a quién se refería él. Y en ese momento vemos el versículo 24, que dice lo siguiente:
1: A este Simón Pedro le hizo señas para que preguntara quién era aquel de quien Jesús hablaba. Entonces el que estaba recostado cerca del pecho de Jesús le dijo: Señor, ¿quién es?
0: Así que Jesús dice:
1: Es aquel a quien yo le dé el pan mojado. Enseguida Jesús mojó el pan y se lo dio a Judas Iscariote, hijo de Simón. Después del bocado, Satanás entró en él.
0: Justo después, Jesús le comenta:
1: Lo que vas a hacer, hazlo pronto.
0: El texto va a cerrar este fragmento contando que, como Judas era el encargado del dinero, algunos pensaron que Jesús le estaba diciendo que comprara lo necesario para la fiesta. Así que Judas salió de allí. Ya era de noche, dice el texto con un tono oscuro. Mi querido oyente, fíjate en la diferencia. Judas quería el éxito. Judas siguió a Jesús detrás de poder, de éxito y de sobresalir, porque él era capaz de hacer milagros. Jesús era extraordinario, pero Judas se decepciona de Jesús, muy probablemente porque piensa que ese hombre especial parece no saber usar todo el poder que tiene en sus manos. Entonces Judas cambia su estrategia. Inspirado malignamente, Judas decide negociar la venta de la cabeza de Jesús, pues su interés es ilimitado. Judas piensa que el poder se consigue por la fuerza, que se consigue mediante las expectativas meramente humanas.
1: Y es que esta historia no parece tener pie y cabeza, ¿o sí?
0: Claro que sí. Mira, si observas de cerca aquí, puedes descubrir que no podemos meter la pata, no podemos caminar de manos, porque esta historia sí que es una historia con pies y cabeza.
1: Johnny, francamente no veo lo que tú ves.
0: Te explico, Kimberly. Judas fue en la dirección equivocada. Mientras Jesús enseñó la humildad y la capacidad de servir como una referencia absoluta para nuestra vida, y para criticar y poner en cuestión esa confianza que el ser humano tiene en sí mismo, el texto va a terminar el capítulo 13 mencionando la famosa historia de Pedro negando a Jesús, que es repetida en los otros tres evangelios. Seguramente recordarás que Pedro aseguró que jamás negaría a Jesús. Pero, en cambio, vamos a descubrir que Pedro lo niega. Él sucumbe ante la presión de la gente que lo reconoció como uno de los seguidores de Jesús. Y Jesús concluye toda esta escena con broche de oro, mostrando la marca y la diferencia de ese cristianismo marcado por el servicio, marcado por el amor. Dice el texto, «Un mandamiento nuevo les doy, que se amen unos a otros. Así como yo los he amado, ámense también ustedes unos a otros. En esto conocerán todos que ustedes son mis discípulos, si se aman unos a otros. Que Dios nos bendiga y nos ayude a cumplir con su palabra».
1: 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Ahora vamos con las preguntas que surgen de lo que hemos escuchado en este recorrido de hoy. Estamos precisamente en el capítulo 13 de Juan y nos preguntan a través del correo electrónico acerca del versículo 2 que habla del diablo y el 27 de Satanás. Preguntan, ¿fue Judas el que actuó o fue el diablo quien actuó por medio de él?
0: Mira, es importante destacar aquí que el diablo no es algo distinto de Satanás. Son dos nombres dados al mismo ser. El ser angelical que se volvió hacia el mal y se rebeló contra Dios y que muestra su oposición a la persona de Cristo en el Nuevo Testamento. La palabra diablo es una palabra de origen griego y tiene un sentido de difamador, de calumniador, de acusador, mientras Satanás es una palabra de origen hebraico, la palabra Satán, que significa de forma más específica adversario. Sin embargo, sea como sea, diablo o Satanás es la referencia más negativa del mal que tenemos en las Escrituras. Y el texto es un poco raro porque enseña que Judas fue inspirado por el diablo. El texto incluso dice que Satanás entró en Judas. Pero fíjate, es importante resaltar que la Biblia no dice que Satanás entrara en nadie más. ¿No es así? Mucha gente hoy en día va por ahí expulsando a Satanás de aquí y de allá. En realidad, podemos decir que los demonios pueden poseer personas, pero afirmar que el mismo Satanás está en tantas personas aquí y allá no es algo que podamos encontrar expresado en el Nuevo Testamento.
1: Bueno, pero entonces, ¿esto solo se le ocurrió a Judas?
0: Sí, El caso es exclusivo de Judas, y esta expresión de posesión que ocurre aquí no le quita la conciencia a Judas. No debemos pensar que Judas no supiese lo que estaba pasando y que la presencia más intensa de la figura de Satanás en su vida pudiese liberarlo de su responsabilidad. Es posible que una persona en el pleno uso de sus facultades mentales y con el pleno uso de su voluntad, en absoluta capacidad de elección, sea inspirada por el mal e intencionadamente se entregue a eso. En ese pasaje, la Biblia pone énfasis en la doble realidad de la inspiración negativa espiritual y de la elección humana que permanece ocurriendo aquí con normalidad.
1: De hecho, en el capítulo 13 de Juan, vemos que Jesús literalmente le hace un lavado al concepto de humildad y servicio de los discípulos. ¿Qué sentido tiene esta idea de servir a los demás y actuar con humildad? ¿Es algo que funcione en el mundo competitivo de nuestros días?
0: Bueno, como ves, parece una mera declaración de intenciones. Parece una disertación casi que como la de un político en campaña que dice cosas bonitas por adornar su discurso. Al principio incluso podemos pensar que es una tontería, porque a corto plazo da la impresión de que la humildad no funciona. Ves que para obtener ventajas tienes que ser el más listo y que esas palabras de Jesús no tienen sentido y no encajan en la vida real. Pero la cosa no va así. Y es que la gran verdad es que cuando una persona se pone agresiva, compite sin lealtad y se porta de mala manera, lo que está revelando es una fragilidad muy grande. Revela inseguridad, y esa inseguridad muestra que la persona, de hecho, no es dueña de lo que es más importante, que es de sí misma, de su propio corazón. Proverbios nos dice que el que sabe dominarse a sí mismo es más fuerte que el que conquista una ciudad. Esa capacidad de ser humilde y ese tipo de liderazgo se hizo famoso gracias a un libro que tuvo mucho éxito, La Paradoja. Y nos muestra que incluso en el mundo de los ejecutivos y en la escena empresarial de aquellos que quieren entender la dinámica de las relaciones humanas, el servir y actuar con humildad tiene un impacto real y establece la capacidad de liderar de verdad.
1: En lo personal, cuando comienzo a imaginar esa escena del lavado de pies, llego a la conclusión de que es una imagen muy gráfica del verdadero propósito de Jesús. Es como conectarnos con su propia esencia. Por tanto, es muy desafiante pensar en que Él espera la misma actitud de nosotros.
0: Ya lo creo. Lo que Jesús espera de nosotros no tiene comparación a lo que este mundo nos exige.
1: Totalmente. Y en cuanto a la actitud de Pedro, en el versículo 6, lo que encontramos es una cierta resistencia, ¿no es así? Él se queda un tanto indignado con Jesús. ¿Por qué hay esa resistencia en la actitud de Pedro en cuanto a la humildad que Jesús está demostrando?
0: El gran problema es que la actitud de Jesús aquí es, por así decirlo, un tanto complicada, porque es la actitud de un esclavo. Así que la postura de Jesús es embarazosa. Imagínate a varios empleados del escalón más bajo que hay en una empresa y de pronto llega el jefe o la esposa del jefe, vestida con las ropas más caras de la marca más glamorosa de París, y se pone manos a la obra. Déjalo, que hoy limpio yo el baño. Déjame a mí recoger la suciedad de la mesa. Ven aquí que voy a sacarle brillo a tus zapatos. Es decir, es algo embarazoso. Y es interesante que las personas viven tanto de sus máscaras que no solamente no quieren servir, sino que también se sienten mal cuando alguien les sirve. No les gusta eso. Es humillante. Te quedas en deuda por el favor cuando lo que quieres es independencia. Quieres ser el dueño de tu vida. Quieres mandar. Quieres ser el centro de atención. Así que Pedro, al experimentar aquella actitud, se vio conmovido y le puso en crisis a su mundo basado en principios que no son seguros. Así que él reacciona de la manera en que muchas veces reaccionamos. En aquel principio de preservar las cosas mediante nuestra fuerza, por medio del poder. Sin embargo, Jesús fue duro con Pedro y Pedro rápidamente entendió que su postura estaba siendo absolutamente equivocada.
1: Johnny, la verdad no trato de justificar a Pedro, pero creo que la mayoría de nosotros habría actuado de igual forma. Haber sido servido de esa manera era algo muy incómodo para ellos. Pensándolo bien, yo creo que me sentiría igual que Pedro.
0: Y yo también.
1: Hay otro personaje del capítulo 13 que llama la atención. Está en el versículo 18. Si el tema del estudio habla de pies y cabeza, aquí tenemos a uno que puso la zancadilla. ¿Cómo entender este versículo que en su original dice levantó el calcañar? ¿Qué significa esa expresión? ¿Es que tenemos aquí un partido de fútbol?
0: Bueno, como ves, alguno incluso pudiera pensar que aquí estaba ocurriendo un partido de esos de alto voltaje emocional, con mucha fricción y contacto físico demasiado peligroso. ¿Qué es esto de poner la zancadilla? En realidad, esa frase viene del Salmo 41, versículo 9, y el contexto es de un salmo davídico donde el versículo dice que incluso aquel que es más cercano e íntimo, alguien en quien el salmista confiaba mucho, le puso al salmista la zancadilla. Es interesante, en alguna versión se ha cambiado esa expresión, se ha vuelto contra mí, porque lo de la zancadilla podría sonar confuso. Pero en la lengua original, la idea de levantar el calcañar se convirtió en una expresión que significa traicionar la amistad, porque en hebreo la palabra calcañar tiene una sonoridad semejante a la de engañar, engatusar. ¿Recuerdas la historia de Jacob? Pues eso, es por ello que el término es usado de esa manera. Por lo tanto, ¿qué ocurre aquí? De la misma manera que ocurrió en el contexto davídico, con el rey de Israel en el pasado, en lo que algunos incluso relacionan lo del Salmo 41 con Aitofel, aquí está el rey mesiánico sufriendo una situación semejante. Hay una explicación adecuada para este mismo escenario con un nuevo significado en el presente, apareciendo aquí en el contexto del Nuevo Testamento.
1: Espero que mis amigos del fútbol no tengan la idea de que soy muy buena haciendo zancadillas. Prefiero ser admirada por otros talentos. Tengo tiempo para una pregunta más. ¿Por qué Jesús puso tanto énfasis en el amor? ¿Y por qué consideraba el viejo mandamiento como algo nuevo? Hablo de los versículos 34 y 35. ¿Se puede decir que es el corazón del Evangelio? ¿No es así?
0: Excelente pregunta. Es interesante observar eso. El amor es la marca oficial del cristianismo y el Antiguo Testamento hablaba del amor. Pero hablaba del amor de la siguiente forma. Debes amar a tus amigos y rechazar a tus enemigos. La diferencia es que ese amor presentado aquí en Juan es un amor absolutamente indiscriminado. Es un amor general, pleno. Es literalmente hacer el bien sin mirar a quién. Y lo que marca la diferencia es amar como Jesús amó. Hay un poder tremendo, una santa subversión, por así decirlo, en cambiar las cosas con amor, y esta es la gran diferencia y la marca de Jesús. A eso se le llama amor incondicional de Dios. Así es como Él nos amó y es así que Él nos salva por gracia. Fue así como Cristo murió por nosotros y es así como debemos actuar en cuanto a los demás, bajando nuestras defensas y confiando en ese Dios tan amoroso.

0: Este recorrido fue intenso. ¿Qué claves nos podemos llevar hoy que nos ayudarán en el recorrido de la vida, Johnny?
1: Amigo, amiga, hoy en Misión 66 hemos estudiado el capítulo 13 de Juan. Así es, has aprendido aquí sobre una historia con pies y cabeza, empezando con el relato de cuando Jesús lavó los pies a los discípulos y enfrentó allí en el contexto del cenáculo el inicio del proceso de traición que sufriría por parte de Judas Iscariote. Y como ves, aquí estamos frente a una confrontación, un conflicto entre dos mundos, uno que confía en el poder humano, en la fuerza del hombre, en la pura competición, y otro que confía en el amor incondicional de Dios demostrado en Cristo. Presta bastante atención. La clave es que, en un mundo de guerras, de luchas y de tanta competición, todavía resuenan las palabras de Cristo. Mayor valor tiene el amor, la humildad y la sumisión.

Amor, humildad y sumisión. Algo para seguir practicando en el recorrido de la vida. 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

0: Son las 7:20.
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0: Son las 7 con 30 minutos.
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0: Son las 7 y 50 minutos.
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presencia en mí. Por eso el salmista dijo: en mi angustia invoqué al Señor y clamé a mi Dios.

Usted va a hacer una declaración hoy conmigo. Usted va a decir, hoy le pongo nombre a mi milagro. Repítalo, hoy le pongo nombre a mi milagro. Ahora, deje sus manos allí. Yo sé que hay gente aquí, como dije hace un momento, que necesita que Dios...